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equivocado, es Luis Ángel el Flaco y Saúl el Jaguar. Ya son las 6:03. Feliz jueves. Oiga, no se confíen del sol, cristalitos. Hace un poco de frío.

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1: Ya son las 6:06, adictiva, esto se llama Escondido, 771-718-4080, WhatsApp de cristal. Buenas tardes, ya viene la pregunta de la tarde, obvio, saludos. Así que pon tu mensajito ya en este WhatsApp, te estamos esperando.

0: tarde, ya con 10 minutos. Buenas tardes, Cristalitos. Muchísimas gracias por acompañarnos a través del 106.1 Cristal. Yo soy Ana Pao. Me quedo contigo hasta las 9 de la noche. Espero tú conmigo también. Y que me platiques cómo va tu tarde, qué andas haciendo, dónde andas y qué tal te ha ido con este día muy loco. Con este día muy, muy loco en el que nos hemos topado con todos los climas, ¿a poco no? Como que estaba muy templadito en la mañana, luego llovió, ya hasta se me había olvidado que llovió, después salió el sol y ahorita yo digo que estaba el solecito, creo que ya se escondió y hacía frío. Hacía frío. ¿Ustedes qué opinan? Que estuvo muy loco, ¿no? El clima el día de hoy. 771-718-4080, WhatsApp de Cristal. Oye, yo quiero que me cuentes, ¿tú utilizas la inteligencia artificial? ¿Utilizas los famosos chats que te ayudan a, pues, a el chat GPT? ¿Los que te ayudan a hacer mil cosas? ¿O de plano tú dices, no me da confianza, ni siquiera lo he explorado? ¿Qué opinas de esto? Ya son las 6:11. Regreso. Estás en Cristal.
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0: Buenas tardes, son los Recoditos. Recoditos, súmale. 771-718-4080 es el WhatsApp de Cristal. Oye, ¿tú utilizas la inteligencia artificial, los famosos chats? ¿O de plano dices, ay no, muchas gracias? Estás en Cristal.
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1: Cristal. 6:16 y esta canción se llama La Chancla, famosísima. Mexi Latin Show, gracias por acompañarnos en el 106.1 Cristal. Oye, ¿tú utilizas la inteligencia artificial o de plano dices no, yo por la libre? Estás en Cristal.
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1: Uy, es Alejandro Fernández. Esta canción es buenísima, se llama Mátalas. Ya son las 6:18. Gracias por compartir tus tardes, tus mañanas, tus noches en el 106.1 Cristal.
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3: 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Estás llorando. Seguro.

0: 6:21, 6:21, 7710184080 es el WhatsApp para que platiques con nosotros. Ahora si viene el saludito, ya me estoy tardando. ¿Te gusta utilizar la IA, los chats, todo lo que tenemos a la disposición para obtener pues de todo un poco? Hola, Napau, dice Tonguis. Hola, Napau, excelente tarde, ya listos para acompañarte hasta las 9. Saludos para mi carnal, el Chiquis de la Ruta Explanada, que ya nos sintoniza. Eso es todo, saludos para ti con todo cariño. Hola, Freddy, ¿cómo estás? Cristalita, buenas tardes, espero que estés teniendo un excelente día. Es muy grato volver a escucharte. Gracias, Freddy, como siempre, encantado, me quedo contigo hasta las 9 para gozar de la buena música y de tu linda compañía. Recibe un fuerte abrazo, muchísimas gracias. Hola, ¿cómo estás, mi querido torero? Ahorita pongo tu audio al aire. Jesús, saluditos, que andas viendo el foot. Yo también, hoy todo el tiempo que ando fuera de la cabina ando viendo fútbol, todo el tiempo, todo el tiempo, me encanta. Espero que ustedes también lo estén disfrutando. Muchos saluditos. Hola, ¿cómo estás, Octavio Pollo? Ahorita comparto también tu audio, en el siguiente bloque voy a poner audios. Hola, Andrés Norberto, buenas tardes. Dice, hola, preciosa reina de cristal, nombre, favor, ¿qué me haces? Ojalá estés teniendo una linda tarde, la nuestra será increíble en tu compañía. Y mi sticker de reina y toda la onda. Anita, bueno, dice, respondiendo a tu pregunta, cuando vivía con mi hijo todas las noches antes de dormir, le gustaba que le contara historias. Él me decía que, por ejemplo, de dragones. Me decía cómo se llama el protagonista de la historia. Yo le inventaba una historia basada en eso. Ahora, como ya puedo hacerlo, porque no puedo hacerlo porque ya no vivo con él, le regalé un teléfono, le escribo las historias y con la IA ahí en, pues, en los chats le creo las imágenes a modo de portada en cada historia. ¡Qué padre! Aquí te dejo algunas de las imágenes creadas con IA, o sea, inteligencia artificial del WhatsApp, para las historias de mi hijo Donovan. ¡Guau! ¡Qué padre! Es que qué chulada, ¿eh? ¡Qué chulada! Bueno, pues ya regreso con más aquí en el 106.1 Cristal. ¿Tú utilizas la inteligencia artificial para divertirte o no?
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0: Dime que sí. Rayito colombiano y agua nueva tropical llegan en esta tarde aquí a Cristal. Son las 6:26.

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1: No más por tu culpa, es Huracanes del Norte aquí en el 106.1 Cristal. 771-718-4080 es el WhatsApp de Cristal para que platiques. Oye, ¿a ti te gusta utilizar la IA o de plano dices, ay, no? A mí eso me abruma, me da cosa, mejor de lejos, la inteligencia artificial. 632 Cristal.

0: Muchas gracias por seguir aquí en el 106.1 Cristal y también por ponerte en contacto y por compartirnos, como siempre, tu buena vibra, tu buena onda y por platicar con nosotros. Mi querido torero, bienvenido, bonita tarde. Pues mira, te voy a contar que, te voy a presumir que hoy comí pasta con camarones y carnita, así asadita, muy rica, con pepino, ensalada, ya sabes, de repente me vuelvo fit, de repente lo intento. Hola, ¿cómo estás? Y bueno, él me dice sobre el uso de la inteligencia artificial para lo que tú quieras, ¿eh? Puede ser para tunear tus fotos, puede ser para crear imágenes, para... Es que todo, para todo te ayuda la inteligencia artificial, la verdad es que es muy útil, pero fíjense que también no puedes confiarte 100%, y ahorita justo Torero me dice eso. Alguna vez vi un caso de unos viajeros que iban, no sé, no me acuerdo de qué país eran, y sí, creo que venían de Estados Unidos. Entonces necesitaban visa, le preguntaron a la inteligencia artificial, oye, ¿necesitamos visa? Y les dijo no. Pero ¿cómo un viajero puede confiarse, no? El punto es que llegaron al país, imagínate con todo lo que implica el viaje, el pago de servicios dentro de tu destino, el hotel, el traslado, las actividades, todo lo que pagas por adelantado, y no los dejaron entrar al país. No te pases, y ahí van de regreso. Entonces no siempre se puede confiar. Hola, torero.
1: Fíjate que a mí no me gusta porque luego se equivoca.
0: Cierto.
1: Se equivoca la inteligencia artificial.
0: Te digo.
1: O luego el Google Maps te manda a otro lado que no es... Ay, no, con esas inteligencias artificiales. Ya.
0: Eso. Hola, ¿cómo estás? Buena tarde. Blanquiazul se llama.
2: La IA es para gente insegura. No se acepta ni se quiere como es.
0: Obviamente él se refiere, ¿no?, a cuando le superpones filtros a tus fotos, me imagino, ¿no? Porque no es el único, la única función, pero bueno, sí, también fíjate que ahí andamos escondiendo nuestras inseguridades. ¿Cómo estás, Octavio? Buenas tardes, Octavio Pollo.
3: Pau, Pau.
0: Hola.
3: Bonita tarde.
0: Igual
3: voy pasando
0: ti.
3: Aquí abajo de Revolución. ¡Saludos! Saluditos.
0: Hola, bueno, ya tengo un ratito, saluditos. Gracias por compartir que andaba cerquita por acá con nosotros. Y bueno, antes de que nos vayamos a la pausita, quiero mandar unas felicitaciones que me están pidiendo. Así que por favor, producción, me regalen unas mañanitas. Hola, Nepao, dice Isabel Fernández, excelente tardecita de jueves. ¿Le puedes mandar una felicitación y poner las mañanitas a María Guadalupe Herrera Roldán? Hoy está cumpliendo añitos, ella es mi prima y nos escucha allá en el rancho del Sabino. Así que María Guadalupe Herrera Roldán, Lupita, te mandamos un abrazote esperando y deseando que estés pasando un día fabuloso, que lo disfrutes mucho, que la goces en serio, que la pases de 10, de súper, súper 10. De tu prima Isabel Fernández y de todos aquí en la cabina del 106.1 Cristal, deseamos que tengas un día perfecto, redondo, fantástico, que se te cumplan todos tus deseos y feliz cumpleaños y feliz vida para... ¡Sí! Abrazo fuerte, muchísimas, muchísimas felicidades para ti. Bueno, pues ya no me tardo, regresamos rapidito a seguir platicando de este tema aquí en el 106.1 Cristal.
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0: 6:41.

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1: Dicen los temerarios, sin que lo sepas tú, feliz tardecita de jueves. Oigan, ya se nos está acabando junio, qué cosas, de verdad. Gracias por acompañarnos en el 106.1 Cristal.

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1: Llega el límite, esto se llama Papacito. ¡Qué padre! ¡Saludos, Tonguis! Dice, por favor, saludos para mi carnal, el Chiquis, de la Ruta Explanada, que ya nos sintoniza. ¡Hola, Chiquis! Espero que ahora sí hayas escuchado el saludo, ¿eh? Que tengas muy bonita tarde. 6:50, estás en Cristal.

0: Hola, 6 de la tarde y con 57 minutos. Hola, ¿cómo están? Buena tarde, oigan. Tengo unas mañanitas que me están pidiendo. ¡Muchas felicidades! Dice, hoy es el cumpleaños de mi comadre Mari Vázquez. ¿La puedes felicitar, por favor, Pao? ¡Claro que sí! Mari Vázquez, de parte de tu comadre Bella, te mandamos un abrazote, esperando que la estés pasando súper, súper, súper bien. Que la vida te conceda cada uno de esos deseos que hay en tu corazón. Que disfrutes mucho, no solamente este primer día de tu nuevo año de vida, sino todos los 365 días de tu año. Que la pases bien y, como te digo, que todos tus deseos se te cumplan. ¡Feliz cumpleaños y feliz vida, Mari Vázquez, de parte de tu comadre Bella y de todos aquí en la cabina del 106.1 Cristal! Abrazo fuerte para ella con todo cariño. Bueno, ahí estuvieron las mañanitas, ahí estuvieron. ¡Hola! ¿Cómo estás, mi querido César Saldívar? Ya se me andaba pasando. ¿Cómo estás?
1: Hola, Pao.
0: Hola, buena tarde.
1: Pues hablando y reportándome ya desde Ciudad de México en esta tercita nublada.
0: Bienvenido.
1: Lluviosa,
0: okay.
1: Con un clima templado, está rico, hasta eso, okay. No se siente frío.
0: Ah, bueno, bueno.
1: Y bueno, pues vamos a disponernos a acompañar las siguientes horas de programación musical con la mejor voz cristal del mundo mundial. Un abrazo, Pau.
0: Gracias, César, muchísimas gracias. Dice Pati, la verdad es que a mí sí me encanta. ¿Qué crees? Que me encanta el tema de la inteligencia artificial. Muchísimas gracias por eso. Me gusta poder crear cosas de la nada. Y hay veces que se me atora, ya sabes, esa creatividad no sale. Y de pronto se logra. Oye, súper bien. Y bueno, me está pidiendo Lalo Flores. Otras mañetas, estas iban ultra rápido porque ya nos vamos. Muchísimas felicidades con todo cariño, dice, para Juan Carlos Escalante Flores, de parte de su abuelita en Tolcayuca, Hidalgo. Muchísimas felicidades. Abrazo fuerte para Juan Carlos Escalante. Abrazo, que la pases súper bien y que todo lo que deseas se te cumpla. Feliz cumpleaños y feliz vida para ti con todo cariño, de parte de Lalo Flores y de todos aquí en la cabina de Cristal. Y dice también, saludos para la niña Lizeth Guadalupe. Y también para su abuelita. Bueno, pues ahí está el saludito. Ya nos despedimos unos minutitos, unos segunditos. Ya viene Solo para Enamorados. Estás en Cristal.
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0: Buenas tardes. Aquí comenzamos Solo para Enamorados con esta canción de Zoe que se llama Nada. Recuerda que puedes mandar tu saludito para esa persona especial. Y recuerda que en esta hora tenemos música pop. Un noventera, dos milera. Disfrútala, solo para enamorados.

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1: Ya son las 7 con 6 minutos. Esto se llama Hipotéticamente. Leonel García y Matiz, 7 con 7. Estás en Solo para Enamorados.
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1: Hola, buenas tardes, dice Luis Iván. ¿Me puedes mandar un saludo para mis hijos Quique, Cari y Diego? Y sobre todo a mi bella esposa Lucy. ¿Nos pones la canción de Hasta la Raíz de Natalia Lafourcade? Claro que sí, estás en Solo para Enamorados.

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1: Llega Kalimba y esto que se llama No me quiero enamorar, dedicada para Marisela, que nos escucha allá en Piracantos, de parte de su novio, Jorge.
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6: Buenas noches. Saluditos al torero que nos pide la canción Te Regalo de Carla Morrison. Y para ti esta canción que nos pides en Solo para Enamorados. Ya son las 7:19.
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1: Buenas tardes, noches, me dice Andrés Norberto. Hola, por favor, la canción de Luis Miguel, No sé tú. Ay. Y dice, para mi esposa Kenia. Mi amor, si vuelvo a nacer, te vuelvo a escoger a ti, Kenia. Eres el amor de mi vida y de todas las vidas. Kenia, contigo hasta el final. Eres lo mejor de mi vida y mi paz. Te amo, preciosa. No me cansaré de decir que eres el amor de mi vida. Gracias por existir conmigo. Ay, qué bonito. Para Kenia, de Andrés Norberto, No sé tú.

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1: Buenas tardes todavía, dice Yuri. Hola, buenas tardes. ¿Me puedes hacer el favor de mandar un saludo a mis hijos Aileen, Dylan y para mi esposo Jesús? ¿Y me puedes complacer con la canción Te soñé de Alex Syntek, por favor? Claro que sí, Yuri. Ahí está para ti, Alex Syntek. Esto se llama Te soñé en solo para enamorados.
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1: Buenas noches, hola, ¿cómo estás? Isidro me dice, hola Ana Pao, buenas tardes, espero que te encuentres bien. ¿Me puedes poner la canción de Carlos Rivera, Que lo nuestro se quede nuestro, para Alejandra? Mil gracias. Si no me equivoco, está en Querétaro, ¿verdad? Así que le mandamos saluditos hasta allá en Solo para Enamorados.
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11: Buenas noches. Le quiero mandar un saludo a Bella, que nos había pedido una de Piero. Pero bueno, en este horario no tenemos a Piero. Esperemos tenerlo pronto en Memorias de Cristal. Ahora para ti esta canción de Elefante se llama Ángel. Bella, un abrazo en Solo para Enamorados.
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1: Buenas tardes, noches todavía. Mi querido Lalito Flores, te mandamos un saludito y nos dice, por favor, ponme la canción de El Amor Lastima Así. Y aprovechamos para mandar saludos a ti, a la niña Lizeth Guadalupe y para su abuelita. El Amor Lastima Así es María José en Solo para Enamorados. Cristo.

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1: Muchos saludos para Mariloli. Dice: nunca me digas adiós, corazón. Que se, corazones que se quieren nunca deben despedirse hasta que uno de los dos parta con Dios. Y yo sé que desde el cielo me cuidas. Para una gran persona que está en el cielo, yo te extrañaré.

0: la por seguro.
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12: Muchos saludos en esta noche para mis compañeros de adquisición. Dice que se quedan hasta las 9 de la noche, dice Luzma. Por favor, ponme la canción de Alejandro Sanz, Corazón Partido. Muchas gracias también para Moni y Laurel. Te mando un abrazote. Gracias por acompañarnos en Solo para Enamorados.
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1: Muchos saludos para Iker, que nos escribe y dice, por favor, la canción de Tardes Negras para mi mamá. Y con esta canción terminamos Solo para Enamorados. Que tengan bonita noche, no te despegues. Seguimos en Cristal.
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4: Buenas noches. Comenzamos esta última hora juntos en este día bonito. Esto se llama Amor. Ellos son de vainilla. 771-718-4080. Oigan, se me quedaron muchas peticiones en el tintero. Obviamente una hora pues no nos da para tanto amor y tantas canciones, pero mañana será un nuevo día, así que no te despegues, quédate en Cristal.

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noches. Llega la Sonora Dinamita y esto que se llama La Suavecita. Lalito Hernández, te mando saludos. Buenas noches. Ya no nos dio tiempo de tu canción, pero saludos a todo volumen desde La Loma. Gracias, Lalito. Saludos y abrazos. Gracias por acompañarnos en Cristal.

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2: Llega la arrolladora y esto que se llama Tu Reemplazo. Feliz noche de jueves. Ya son las 8:09.
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1: Ya son las 8 de la noche, quedan 11 minutos. Feliz jueves. Ya se nos está acabando el jueves. Bueno, todavía le queda un ratito. 771-718-4080 es el WhatsApp de Cristal. Saludos a mis amigos de las hamburguesas allá en Tuzos. 8 con 12.

0: Buenas noches, gracias por acompañarnos aquí en el 106.1 Cristal. Y sí, felices de leerte a través de el WhatsApp 771-718-4080 o también de escucharte a través de los audios. Acuérdate que nos puedes mandar audios también, 771-718-4080. Oigan, la pregunta de la noche es, ¿qué onda? ¿Ustedes utilizan la inteligencia artificial para lo que quieras? Para crear historias, para buscar información, para mil cosas que podemos utilizar la inteligencia artificial, o de plano prefieres, de lejitos, prefieres no usarla. 771-718-4080 es nuestro WhatsApp. Y sobre el tema, mi querido César, wow, ¿cómo estás? Me dice lo siguiente, te escuchamos, hola.
1: Y sobre la pregunta, Pau.
0: Ajá.
1: Pues yo sí ocupo la inteligencia artificial para sacar algunos datos. Sé que no siempre eso es precisa.
0: Exacto.
1: La verdad es que sí he encontrado muchos errores en la información que me proporciona, pero por otro lado, pues sí, sí me ha ayudado a corroborar cierta información. Y le he ocupado también para restaurar fotografías. Ya sabes que a mí me gusta.
0: Sí.
1: O retocarlas. Y pero sobre todo fotografías antiguas que incluso se ven maltratadas, me ha ayudado a restaurarlas.
0: ¡Wow!
1: Entonces, pues sí, sabiéndolo utilizar, pues debe tener mucha utilidad.
0: ¡Qué maravilla! Y aparte me compartió así unas fotos, cómo le ayudó a restaurarlas, se ven divinas. Gracias, César, muchísimas gracias. Hola, saluditos también para ti, mi querido Abelín, que anda, trabaje y trabaje muy bien, como siempre. Marisol Amezcua, te mando un saludote, y que me estaba contando acá de la feria patronal de Sempoala, Hidalgo. Y es que, bueno, pues las ferias, ¡ay, qué emoción, la verdad! También saludos a Eva, ¿cómo estás? Buenas noches, Ana Pao, fría noche, frita noche, buenas noches, pasa una tranquila y bendecida noche. Tú también, muchísimas gracias, Eva, te mando un saludote. Hola, Guille Ortiz, dice, mientras tengas un sueño en el corazón, tu vida tendrá sentido. Buenas noches, hasta mañana, me encanta, y así es, tienes toda la razón. Muchísimos saludos también para Gisabel, oye, que ahora sí disfrutó mucho de la buena música. Bueno, siempre, como siempre, aquí en el 106.1 Cristal. Ya regreso con más, tengo unas mañanitas pendientes, tengo más saluditos, así que no te despegues, quédate conmigo en el 106.1 Cristal.
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0: La colegiala Rodolfo y su típica. Estás en el 106.1 Cristal. Manda tu saludito. 771-718-4080 WhatsApp. ¿Y a ti te gusta usar la inteligencia artificial o no? Dice Javi, pues a mí me encanta. La verdad que sí, Ana Paola, IA es la onda. 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

aunque me duela, dice Cuisillos. Ya son las 8:22. Muchas gracias por acompañarnos aquí en el 106.1 Cristal. Oye, ¿a ti te gusta utilizar la inteligencia artificial? ¿O no? Platícame.

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1: 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El último minuto es Pancho Barraza y Van de MS aquí en Cristal 826.
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0: 8:33. Saludos a quienes están manejando en este momento, ya sea que van rumbo a casa, rumbo al trabajo o que están trabajando mientras manejan. Gracias por dejarnos ser su compañía. Gracias por encender sus estéreos en el 106.1 Cristal. Bueno, fíjense que antes de que se me vaya a olvidar, porque se nos va volando este ratito, quiero mandarle una felicitación muy grande a una cumpleañera. Irma, hoy está cumpliendo años. Te mandamos un abrazote con todo cariño, mi querida Irma. Espero que estés pasando pues una noche muy a gusto, muy apapachada, muy bonita. Y quiero agradecerte por permitirnos estar en tu día especial. Que todos y cada uno de tus sueños se cumplan. Que se haga realidad todo lo que hay en tu corazón. Irma, feliz cumpleaños y feliz vida para ti. De parte de todos aquí en el 106.1. Cristal. Muchas felicidades, Irma. Te mandamos un abrazote con todo cariño. Bueno, vamos a ver quién más anda por acá platicando con nosotros. Mi querido Sammy, buenas noches y bienvenido. Te escuchamos.
1: Hola, amiga Ana Paola.
0: Hola.
1: Respecto a tu pregunta de la inteligencia artificial, sí, fíjate que sí lo uso.
0: Ok.
1: Uso mucho el Google para todas las preguntas que les tengo que hacer, para esto, para el otro, para los partidos, qué va ganando, quién
0: ándale,
1: quedó, quién va a jugar. Todo me lo dice el Google del teléfono.
0: Sí, es muy
1: bueno,
0: útil.
1: Bueno, para mí es como una computadora, porque de todo le pregunto y de todo me contesta. Así es, excelente noche.
0: Excelente noche.
1: Y también mandame un saludo para el Cherro de Manzano y la Charra. También para el Torero, para el Muñeco y también para toda la banda de Plaza Bella Menta. Aquí
0: yeah,
1: estamos contigo, acompañándote, escuchándote.
0: Muchas gracias, Sammy. Te mandamos un saludote. Y bueno, pues sí, es que te digo que de repente pues uno siempre anda buscando información y también andamos siempre buscando pues formas de hacernos fácil la vida y sin duda la inteligencia artificial lo hace por nosotros. Te mando muchos saludos, Juaco, que tengas bonita noche, dice. Bonita noche, Ana Pao, feliz descanso, que descanses y sueñes con los angelitos. Muchas gracias, que así sea. No me tardo, ya regreso, estás en Cristal.
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0: Ayúdame, dicen los dos de Tamaulipas. Lalito Hernández, te mando un saludo, amiga Nepau. Te mando muchos saludos y que tengas una linda noche. Y que Dios te bendiga. Muchísimas gracias igual para ti. Ya son las 8:37.

por estar pensando en ti, dice Brindis. Bonita noche, que descanses, Lalo Hernández. Dice que descanses y que sueñes con los angelitos. Tú también. Gracias por acompañarnos. Raúl Gallegos dice, buenas noches, saludos, excelente ambiente musical como todas las noches. Ya voy en carretera rumbo a casa, que llegues con bien. Gracias por dejarnos estar ahí.

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2: Fuiste mala. Uy, qué canción, ¿eh? Qué canción. Son los Cumbia Kings. 771-718-4080 es el WhatsApp. Ya nos estamos despidiendo, ¿eh? Sí, un poco dice Gisabel allá, me dice Gisa, en Acayuca, él dice, sí, es un tema, los cambios de clima, bien locos hoy, ¿verdad? Bueno, también te quiero mandar saludos para ti, ¿cómo estás? Lalo Flores dice, saludos para Carla en Mineral de la Reforma, dile que pase lo que pase, le eché muchas ganas y todas las ganas para seguir adelante, saluditos para ella y su familia. Venga, eso es todo, de ánimo Carla en Mineral de la Reforma, de parte de Lalo Flores, estás en Cristal.

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1: Ya son las 8:47. Josie Cuen, Vicente Fernández, La Derrota.

0: noches, Cristal. Gracias por acompañarnos a través del 106.1 771-718-4080. Saludos a 1028 Chinisquis, que pasa por acá a saludarnos a través del WhatsApp. Gracias también, Marlene dice, pues la verdad es que yo sí ocupo muchísimo la inteligencia artificial para varias cosas, sobre todo de la escuela, ¿sabes? Es la maravilla, ya sé, es la maravilla de muchas formas. Y antes de que otra cosa pase, le mando saluditos. Acá me están pidiendo unas mañanitas. Ahí le di mal. Hola, bonita noche. Feliz cumpleaños, dice. Por favor, para mi sobrina. Le decimos la tía China, de parte de su tío Pipo. Ahí está el saludote para la tía China, de parte de su tío Pipo. Que la pases increíble, que disfrutes mucho tu día. Espero que estés siendo una noche perfecta. Abrazo fuerte, que se te cumpla todo, todo, todo. Que sea un gran año para ti. Feliz cumpleaños y feliz vida, tía China, de parte del tío Pipo. Abrazo fuerte, con todo cariño. Muchas, muchas felicidades. Bueno, dicho esto, vamos con más saluditos. Muchísimos saludos, con todo cariño. Vamos a ver, Andrés Norberto, que te vaya bonito. Dice que descanses, hermosa reina de cristal, hasta mañana. No, hombre, yo bien creidota. Juaco dice, por favor, vete con cuidado. Tú también, muchas gracias, que no te has ido a casa. Hasta mañana, dice Freddy Cristalita, que tengas linda noche, sueña bonito, hasta mañana. Igualmente, Chinisco, ya te saludé. Torero, sí, ya me voy. Justo dice, buen camino para ti y tu esposo. Muchas gracias, como siempre. Y saludos para mis amigos de Hamburguesa, los amigos que andan siempre dándose el tiempo para saludarnos, aunque tengan muchísima gente, que les vaya súper bien. Que vendan mucho. Ya regreso para la recta final. No te vayas, estás en Cristal.
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0: ¡Ya me voy! Ya me voy, pero los voy a dejar en buena compañía porque ya está por aquí mi querida Ale Ortega, como siempre, para llevarte de la mano en las últimas tres horas de esta noche bonita, de este jueves, ya acercándonos rápida, peligrosa y hermosamente al fin de semana. 771-718-4080 es el WhatsApp de Cristal. Acuérdate para que estés aquí en contacto con nosotros. Mil gracias, Pau. Buen camino. Bendiciones, dice. Gracias por tus saludos, me dicen allá en la hamburguesa, los amigos. Muchas gracias. Que tengas buen regreso a casa y llegues con bien, César Salivar. Muchísimas gracias. Descansa mucho, lo mereces. No, hombre, muchas gracias. Juaco, ay, qué lindo, Juaco. Muchas gracias por tus palabras. Lalito Hernández, que descanses igual. Eva, hasta mañana. Freddy, adiós. Los dejo en muy buena compañía, ya se los conté. Yo soy Ana Pau, mañana después de Checo aquí llego yo. ¡Adiós!
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3: Hola, hola, te saluda Erika García y estas son las noticias más importantes de hoy. El secretario de Educación Pública de Hidalgo, Natividad Castrejón Valdés, participó como testigo de honor en la firma de un convenio de colaboración entre la Secretaría de Hacienda de Hidalgo y la Universidad Politécnica de Pachuca, acuerdo que fortalecerá la cultura física y el conocimiento sobre derechos laborales entre las y los estudiantes universitarios. Con el firme compromiso de fortalecer la soberanía alimentaria y mejorar las condiciones de vida de las comunidades rurales, el gobernador de Hidalgo, Julio Menchaca, a través de la Secretaría de Agricultura y Desarrollo Rural, entregó insumos, equipamiento técnico y árboles frutales en beneficio de productores de la Sierra Gorda Hidalguense y municipios aledaños. Con una inversión global superior a los 3.7 millones de pesos, esta estrategia benefició a 343 productoras y productores de los municipios de Chapulhuacán, Jacala de Ledesma, La Misión Pacula, Pisa Flores, La Huelilpa y Simapán. El Instituto Mexicano del Seguro Social en Hidalgo realiza jornadas de mastografías con la finalidad de fortalecer la disposición de los servicios de prevención, diagnóstico y detección oportuna del cáncer de mama a la población femenina, las cuales concluirán el próximo 1 de julio. Es importante realizar el estudio cada 2 años, incluso si no hay síntomas o molestias, debido a que el cáncer de mama es una enfermedad silenciosa, por lo que una detección a tiempo aumenta las posibilidades de éxito en el tratamiento en caso de requerirlo.
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0: Recuerden, las últimas tres horas para registrar a papá. Mañana conocemos al primer ganador de ese asador, cortesía de Cristal. Son las 9:00, quédate en la plataforma musical de México. Tenemos tema de esta noche, así es que no te despegues de sintonía.
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dicen, oye, Ale, ¿cuáles son los datos para registrar a papá? Ahí les van. Nombre, teléfono, edad, colonia y municipio. Las últimas 3 horas para registrarlo el día de hoy. Mañana conocemos al ganador.

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0: Los que envuelven.
1: 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Gracias a mi querido Arturo, que dice, chiquilla hermosa, ya reportándonos tus amigos de las hamburguesas de Tuzos. Bienvenidos.
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1: Gracias a mi querido Gisabel, que dice, ale, buenas noches. Un beso y un abrazo a mi querido Gisa, hasta Cayuca.

0: Estamos ya a full. Estamos ya emocionados por conocer al papá ganador. Pero bueno, eso sería el día de mañana. Muy, pero muy buenas noches, gente chula de bonita, hermosa y preciosa de Pachuca, de Hidalgo y sus alrededores. Mi nombre es Alejandra Ortega. Recuerda que estoy contigo hasta en punto de las 12 de la medianoche. Tenemos pregunta de esta jornada, pregunta del día de hoy. ¿Tú quién crees que enseña más? ¿Las personas buenas o las personas malas? Va de nuevo. ¿Tú quién crees que enseña más? ¿Las personas buenas o las personas malas? Comparte tu respuesta conmigo. Cuéntame por qué lo crees así. 771-718-4080. Y estamos ya, pues, invitándote también a registrar. Son las últimas 3 horas que puedes hacer el registro para papá. Recuerda los datos. Nombre completo, edad, teléfono, colonia y municipio. Y hablando precisamente del tema de esta jornada, dice por acá mi querido Gerardo 0931. La gente mala te enseña más porque te das cuenta cómo son las personas. Como dice el dicho, caras vemos, corazones no sabemos. Así es como comenzamos esta jornada. Como siempre te doy la bienvenida. Gracias, gracias por estar en sintonía y vámonos rápidamente a la identificación y a la pausa comercial. No le cambies, quédate conmigo, estás en Cristal.
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0: Dice por acá mi querido Beto. Buenas noches, Cristal. No me gusta contestar, pero las malas personas enseñan más. Ya son las 9:15 a través de Cristal. Es Vicente Fernández y Cristian Nodal.
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0: Dice por acá, Ale, ¿cuántas veces puedo registrar a mi papá? ¿Solamente una vez? ¿Solamente un registro por papá?
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0: la noche.
1: 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Dice por acá mi querido Giza, Ale, está complicado el tema. Las buenas personas enseñan lo bonito de la vida. Las malas, que quieres ser buena persona, o si no, te comen el mandado.

0: Ahora sí, chamacos, nos vamos de lleno al tema de esta jornada, de esta noche. Fíjate que no todas las relaciones sociales en la vida son perfectas. Saber diferenciar entre aquellas positivas y negativas es fundamental para que tú sigas adelante, no te me estreses, no te me enojes y pues no hagas corajes. Y fíjate que ojalá hubiera un termómetro de la bondad y un termómetro de la maldad. Ojalá tú y yo tuviéramos un radar para detectar los chismes, la envidia, la gente mala, la gente egoísta. Y bueno, nos ahorraríamos de cosas. Ojalá pudiéramos servirnos de esas mediciones para tomar buenas decisiones respecto a las personas con las que nos relacionamos. Sin embargo, como esto no es posible, tenemos nosotros que quedarnos siempre con las enseñanzas que nos aportan tanto las personas buenas como las personas malas. Así es que yo quisiera preguntarte, ¿quién crees que enseña más? ¿Las personas buenas? ¿Las personas malas? ¿Y por qué? Compártelo conmigo al 771-718-4080. Me voy por lo pronto rápidamente con mi querido Sammy. Sammy, buenas noches, ¿cómo estás?
1: ¿Cómo estás, amiga Alejandra? Un saludo cordial. Hola. Mira, respecto a tu pregunta, pues yo digo que las personas buenas siempre vamos a dar el ejemplo para los hijos, para los amigos, para las amigas y para todos. Entonces yo digo que las personas buenas vamos a enseñar más. ¿Por qué? Porque nosotros tenemos buenos hábitos. Sí, yo digo que sí, las personas buenas vamos a enseñar más siempre.
0: Gracias, gracias, mi querido Sammy, me encanta esa filosofía de vida. Por acá mi querida Cari Cervantes, Ale, buenas noches. Yo pienso que las personas malas son las que te enseñan mucho mejor. Así como hay gente buena que parece mala, hay gente mala o que parece mala, pero en realidad es buena. Híjole, es que ¿cómo negamos esto? Hay gente que mira, llega con piel de cordero y en realidad es el mismísimo lobo feroz. Ya sabes, la línea telefónica está abierta para ti. ¿Quién enseña más? ¿La gente buena o la gente mala? Compártelo conmigo mientras voy a la identificación oficial.
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1: Gracias a mi querida Eva, que dice, Ale, buenas noches. Aquí como todos los días, escuchándote hasta el final de la jornada. Muchas gracias, mi querida Eva. Espero que lo estés disfrutando tanto como yo. ¿Ya escuchas de fondo? Se llama A Mi Manera. Es Lupillo Rivera.

0: Ya estamos de vuelta para platicar del tema de esta jornada. ¿Quién crees que enseña más? ¿La gente buena o la gente mala? ¿Quién te da más lecciones en la vida? Compártelo conmigo. Yo te platicaba que ojalá tuviéramos un detector de maldad para ahorrarnos un montón de broncas. Pero, ¿sabes qué pasa? Que está bien claro algo. Nadie es malo o bueno al 100%, nadie es malo o bueno en su totalidad, sino que todos, a mayor o menor medida, nos hemos equivocado al elegir cómo comportarnos, al elegir cómo tratamos a los demás o qué sentimientos priorizamos en nuestras relaciones. Así es que ni te sientas tan buenecito ni tan buenecita, porque yo te puedo apostar que si le rascamos, le vamos a encontrar. Tengo que irme rápidamente a la pausa comercial, pero también con mensajitos. Dice por acá mi querido César Saldívar: hola, hola, Ale, excelente noche. Yo considero que de ambas partes podemos aprender mucho. Solo que de las buenas, pues serían cosas positivas que más adelante podemos aplicar en la vida diaria. Mientras que de las negativas, puedes aprender lo que no debes ni piensas aplicar. No debes hacer ni piensas aplicar. Es como en la escuela. De aquellos maestros excelentes y de los barcos aprendes. De todos aprendes o mucho o poco, pero de que alguna enseñanza te dejan, te la dejan. ¿Tú qué opinas al respecto? Compártelo conmigo al 771-718-40. Voy rápidamente a la pausa comercial y continuamos con más.
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0: Gracias también a mi querido Bonnie, que dice: al excelente programa. Gracias por estar en sintonía.
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0: Gracias a mi querido Armando que dice, Ale, de la mala, porque la gente aprende lo fácil bien rápido.
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0: Estamos llegando a la primera hora, al final de la primera hora. Ya son las 9:57. Gracias a toda la gente que se conecta. La pregunta sigue abierta y sigue en el aire. ¿Tú quién crees que enseña más? ¿La gente buena o la gente mala? Y es que fíjate que las buenas personas, platicábamos el día de hoy, pues son aquellas que huelen a nobleza, a humildad, que tienen mirada sincera. Son esas personas que nos recomponen con sonrisas, con apapachos, con palabras de aliento. No abundan, pero con su lindo corazón lo inundan todo. A las buenas personas debemos ofrecerles reciprocidad, atención y cariño, porque gracias a esa nobleza que tienen, a ese cuidado, llenamos nuestra vida y nuestro día a día se llena o se mejora con empatía, con sinceridad, con franqueza. Podríamos decir que las buenas personas son pilares indispensables de la sociedad para sentir que las cosas no van tan mal. Pero me voy a ir rápidamente con más mensajes. Ténganme mucha, pero mucha paciencia. Mi querido Dani Martínez, buenas noches, ¿cómo estás?
1: Hola, hola, Ale.
0: Hola.
1: No, pues yo pienso que todos aprendemos de ambas personas, ¿no?
0: Ajá, ajá.
1: De las malas, pues aprendemos lo malo, y de los buenos, lo bueno.
0: Uh-huh.
1: Pero bueno, es mejor. Pues son experiencias de la vida, ¿no? De lo malo, pues hay que tratar de olvidarlo, y de lo bueno, eso se acuerda. Pero sí, sí, es algo, son experiencias, pues sí, que aprende uno de la vida.
0: Así es, mi querido Dani, muchas gracias. De los dos se aprende, pero hay que atesorar lo bueno y quedarse con las cosas bonitas de la gente bonita. Dice por acá mi querida Laura hermosa: las que enseñan más son las personas buenas que las malas. ¿Y por qué enseñan mejor? Por experiencia, por sabiduría y por inteligencia. ¡Qué bonito mensaje, mi querida Lau! Creo que coincide un poquito con lo que dice mi querido Dani, de rescatar lo bueno, quedarse con lo bueno, replicar lo bueno y hacer lo propio con nuestra vida. Tengo que irme rápidamente a la pausa comercial, a la identificación. Recuerda, todavía tienes algunos minutos para registrar a papá. Mañana vamos a conocer al primer ganador, así es que no te despegues de sintonía. Quédate conmigo. Soy Alejandra Ortega y estás en Cristal.
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Dice por acá, mi querido Rico. Ale, contestando a tu pregunta de la tarde, identificas a las personas de buena vibra en la forma en cómo miran. Aprenden siempre de ambas personas, tanto buenas como malas. Dice saludos para Flor, para Natalia, Catalina, Don Tito y Miguelito. Un beso y un abrazo para toda la gente de Camisera RFM. Gracias, mi querido Rigo, por estar en sintonía. Un abrazotote para todos.

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2: Gracias también a mi querida Eva por acompañarme, por estar en sintonía. Eva, que tengas una bendecida noche. Ya son las 10:07 en Cristal.
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1: Gracias a mi querido Dani Díaz, que dice, Ale, que tengas una linda noche. Igualmente tú, mi querido Dani, feliz descanso para ti y para los tuyos. Son las 10:10. 106.1

0: Las 10 de la noche con 13 minutos, 10 de la noche con 13 a través de Cristal. Continuamos con el tema de esta jornada. ¿Quién nos enseña más? ¿La gente buena o la gente mala? Ay, Diosito santo, la verdad es que a mí me hubiera encantado decir que la gente buena, pero pues de las dos aprendemos. Fíjate que aquellas personas que han tenido relaciones con gente que ha sido egoísta, que es gente mala, gente que se presta para la ofensa, para la crítica, para decepcionarte, para los chismes, para injuriarte y un montón de cosas más, puede ser que te deje lastimado el corazón, lastimada la honra y lastimada también, pues toda tu esencia y tu dignidad. De alguna manera es gente que te deja cicatrices. ¿Pero qué crees? Que esas heridas también nos enseñas. Nos enseñan, dicen pues que en la vida todos los que conocemos nos dejan una parte de sí mismos. Hay personas que nos enseñan de manera amable, que nos enseñan con cariño, con paciencia y ejemplo, pero también gente que nos enseña a través de las decepciones, de las traiciones y de malas experiencias que nunca olvidamos. Así es que cuéntame, ¿tú quién crees que enseña más? ¿La gente buena o la gente mala? Me voy a ir rápidamente con más mensajes. Dice por acá mi querida Marilú. Ale, ambas personas nos enseñan. En ellas podemos ver cómo seríamos y cómo la vida nos cobra por nuestras malas acciones. Las buenas nos enseñan también a ver cómo Dios bendice por lo que hacemos bien, por nuestras buenas acciones. Todos son maestros en esta vida. Así es que bendiciones para todos ellos. Muchas, pero muchas gracias. Gracias, mi querida Marilú. Espero que estés teniendo una noche maravillosa. Gracias por estar en sintonía. Oigan, recuerden, son los últimos minutos para registrar a papá. ¿Cuántas veces sale puedo registrar al mío? Solamente una vez, ¿vale? El sistema solamente permite una sola vez poder registrar a papá. Ya son las 10:15. Voy rápido a la pausa comercial.
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2: Gracias a mi querido Freddy por estar en sintonía. Bienvenido, dice Ale, buenas noches. Es un placer saludarte y quedarme contigo en la sintonía de Cristal. Bienvenido, son las 10:23.
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0: Ya son las 10 de la noche con 26 minutos. 10 de la noche con 26 a través de Cristal. Tengo que irme a la pausa comercial, pero antes, fíjate que sea como sea, pues las malas experiencias son una realidad con la que tenemos que, pues, convivir, con la que tenemos que lidiar y de la que tenemos que procurar extraer lecciones de vida que nos ayuden a recorrer nuestro trayecto. ¿Qué quiere decir esto? Que a donde vayas va a haber maldad. Lamentablemente tengo que ser yo la que te dé esta noticia, pero a donde tú vayas, escuela, negocio, profesión, en la sociedad misma hay gente mala. De nada vale retorcerte de dolor, rumiar, enojarte, hacer berrinche sin cesar sobre lo que podríamos haber vaticinado, pero no vimos o no quisimos creer. Por eso, cuando una situación que deriva de una relación, cualquier tipo de relación, amistosa, laboral, familiar, amorosa o un intercambio negativo nos genera malestar, en vez de enojarte, de recordar 10 de mayo, de dramatizar, es mejor que lo tomes como un aprendizaje. No podemos controlar lo que los demás hacen o lo que los demás nos hacen. Lo que sí puedes hacer de ahora en adelante es aprender a poner límites y decir, con esto sí, con esto no. Cada situación, cada persona y por lo tanto, cada sentimiento están repletos de intensos matices que conduce a nuestro aprendizaje, a nuestro ritmo. No te compares con los demás, no compares tu situación con la de otros, con lo de otras. Haz un recuento de los daños, diría Gloria Trevi, y empieza a vivir con mayor madurez. No le permitas a los demás hacer lo que quieran contigo. Pero de eso vamos a seguir platicando más adelante. Dice por acá mi querida Marilú, Al es correcto. Los malos nos enseñan esa cara que jamás queremos tener. Tienes razón. Sabemos que son malos porque ya nos destrozaron la vida y nosotros confiamos. Pero lo maravilloso de esta vida es que ser bueno jamás pierde. Jamás hay que perder nuestra esencia, aunque se haya relacionado con alguien que nos hizo daño. De esas personas doble caras, ojalá no las volvamos a encontrar en nuestro camino. Pero de alguna manera también nos vienen a enseñar y es ahí donde uno tiene que aprender. Muchas gracias, mi querida Marilú. Tengo que irme rápidamente a la pausa comercial. Son las 10:29. Estás en la Plataforma Musical de México.
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0: Son las 10:30. Una hora y media y terminamos con el registro de papá, ¿eh? Pilas.
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Gracias. Dice por acá Carlita. Ale, mi abuelita fue la persona que más me enseñó. Ella nunca levantaba la voz, trataba bien a todos y gracias a ella entendí que la bondad también es una forma de fortaleza y una de las mejores enseñanzas de mi vida. ¡Qué bonito! Ya son las 10:33.

0: Ay, Diosito santo, tengo que irme ¿a dónde? Ya se la you know, a la cápsula de la revista del consumidor. Pero antes, fíjate que la experiencia al final del día llega a una conclusión. Todavía no estamos terminando el tema, pero nos vamos a ir encaminando hacia allá. Las personas buenas o malas no son en su totalidad ni buenas ni en su totalidad malas, sino que simplemente tienen diferente manera de enfrentar al mundo y de procesar sus experiencias. Eso significa que no podemos reducir a las personas a un estereotipo, sino que debemos tratarlas con comprensión y compasión. Esto lo dicen los especialistas, pero la verdad es que yo disto un poco de esta opinión, porque a lo largo de mi experiencia, de mis veintitantas tiernas primaveras, ¡hola! Pues me doy cuenta que hay gente bien gandalla, que hay gente que le gusta de verdad ser bien mala. Sin embargo, está demostrado que nuestras acciones no son el resultado de una maldad innata. Es decir, el ser humano no nace siendo malo, sino que están influidas por una serie de factores como nuestras experiencias familiares, nuestras relaciones amorosas, nuestras relaciones amistosas y todo el entorno, la sociedad, lo que vemos en televisión, lo que vemos en redes sociales, las historias que escuchamos a nuestro alrededor. Por lo tanto, antes de juzgar a los demás y a las personas con sus acciones o por sus acciones, debemos tratar de conocer y comprender qué es lo que produce que sean gandallas. Yo te voy a decir algo. Yo hace años tuve un exnovio que siempre cuando hacía algo mal decía, es que soy así, ¿qué quieres que haga? Soy así, ¿qué quieres que haga? Y entonces, ante toda la embarrada y las tarugadas que hacía en la relación, su respuesta era, es que así soy, ¿qué quieres que haga? No puedo cambiar. Mi experiencia personal cree que todos podemos cambiar. Alguna vez ya platicamos de ese tema, la gente cambia o no cambia, pero cuando somos conscientes de que la estamos regando, de que la estamos embarrando, ¿por qué? Él decía, es que así me educaron en mi casa. Ok, hasta los 18 años que eres mayor de edad, así te educaron en tu casa. Pero ya tienes 20 y tantos, 30 y tantos, 40 y tantos, 50 y tantos. ¿Cuándo te vas a hacer cargo de tu propia vida? ¿Siempre le vas a echar la culpa a tus papás de lo malo? ¿De aquello que no lograste? ¿De aquello que no mejoraste? ¿De aquello que...? No sé, de verdad me causa un conflicto, pero para eso mejor me voy a ir con un par de mensajitos. Dice mi querida Brenda, Ale, yo casi nunca escribo, pero en mi primer trabajo tuve una jefa muy exigente. En algún momento pensé que era injusta, pero con el tiempo aprendí que en realidad no era mala. Es una persona disciplinada y segura de sí misma, que en algún momento nos enseñó que había que ser igual de fuertes. Muchas gracias. Y por acá me dice mi querido Oscar, Ale, con el gusto de saludarte. Coincido con lo que ha dicho la mayoría de la gente. La gente buena te enseña cosas buenas. La gente mala te enseña a no ser como ellas. Uy, está complicado el tema. Pero bueno, es momento de irme a la pausa. La revista del consumidor, 10 minutos. Regresamos con más. ¿Quién enseña más? ¿La gente buena o la gente mala? Compártelo conmigo al 771-718-4080.
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1: 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Polvo, lluvia, tráfico. Nuestro coche aguanta de todo, pero mantenerlo limpio no tiene por qué ser un lujo. Hoy te enseñamos cómo preparar un shampoo para lavar el auto. Anota la receta y dale a tu auto el brillo que se merece.
3: Y en otros temas, la fiebre mundialista está aquí, pero ojo, haz que ruede el balón y no tus gastos.
1: Si quieres saber cómo evitar que la pasión mundialista te deje fuera del juego, quédate en la revista del Consumidor Radio.
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1: En la actualidad, crear nuestras propias tecnologías domésticas es la opción ideal para elaborar productos básicos con ingredientes de calidad y muy accesibles.
3: Lo mejor, no tenemos que buscar por horas lo que necesitamos, ya que lo encontramos en tiendas de materias primas y droguerías. Por eso vamos a preparar nuestro propio shampoo para lavar el auto. ¡Manos a la obra!
1: Recuerda que cada receta está aprobada por el Laboratorio Nacional de Protección al Consumidor. Los ingredientes que vamos a utilizar para hacer 750 mililitros son: una taza de agua purificada, una pizca de colorante vegetal azul, una cucharada sopera de cera de carnaúba, dos tazas de lauril éter sulfato de sodio y cuatro cucharadas soperas de polisorbato 20.
3: También vamos a necesitar los siguientes utensilios: una taza medidora, una cacerola con capacidad de 2.5 litros, un embudo, una cuchara sopera y una botella de plástico de 750 mililitros con tapa. Su preparación nos va a tomar nada más y nada menos que 25 minutos. Sin duda, una gran ventaja.
1: Para poder elaborar nuestro champú para auto, comenzamos vertiendo el agua en la cacerola y la calentamos. Una vez caliente, agregamos polisorbato 20 y revolvemos. Cuando el agua esté a punto de hervir, agregamos una cucharada sopera de cera de carnaúba. Agitamos hasta que se incorpore por completo y dejamos hervir durante 3 minutos. Retiramos del fuego, agregamos el lauril éter sulfato de sodio y removemos suavemente. Después incorporamos el colorante y mezclamos hasta que el color sea uniforme.
3: Por último, con ayuda del embudo, envasamos nuestra mezcla en la botella de plástico y colocamos una etiqueta con el nombre del producto, la fecha de elaboración y de caducidad. En este caso, considera que su tiempo de caducidad es de 6 meses. Finalmente, pero no menos importante, hay que guardarlo en un lugar fresco y seco, fuera del alcance de niñas y niños. ¡Y listo! Tenemos nuestro propio shampoo para auto. Para usarlo, toma en cuenta que para 10 litros de agua se deben disolver aproximadamente 15 mililitros de shampoo. Al final del día, apostar por las tecnologías domésticas no es solo una forma de ahorrar, es tomar el control de lo que consumimos.
1: Si quieres aprender a preparar otras tecnologías como crema de cacahuate, gel para el cabello o jabón líquido corporal, puedes visitar nuestro canal de YouTube, Profeco TV.
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1: La fiebre por la Copa Mundial de Fútbol 2026 ya está aquí y con ella la emoción llega a su punto máximo. Seas aficionado o no, el ambiente festivo invita a participar en celebraciones que, sin planificación, pueden desbordar tu presupuesto.
3: Entre las suscripciones para ver los partidos, la playera oficial o las salidas con amigas y amigos, los gastos se pueden elevar. Por eso, consumir de manera inteligente te permitirá disfrutar la intensidad del torneo sin poner en riesgo tu estabilidad económica.
1: No se trata de no gastar, sino de hacerlo con conciencia. Si vas a comprar productos alusivos con responsabilidad, evita hacer gastos con cargo a tu tarjeta de crédito. Además, para que tus finanzas no reciban una tarjeta roja, considera las siguientes reglas del juego.
3: Establece un presupuesto y define cuánto gastar en artículos y celebraciones sin descuidar tus gastos fijos. Compara precios antes de comprar y elige siempre establecimientos formales.
1: Guarda tus comprobantes, ya que son tu única defensa para cambios, devoluciones o aclaraciones. No olvides que la propina es opcional, ya que es una gratificación voluntaria por el servicio, no un cargo obligatorio.
3: Reflexiona antes de gastar y pregúntate si realmente necesitas el producto o si el lugar donde verás el partido justifica el gasto. Disfruta sin la camiseta oficial. Puedes vivir la emoción del fútbol sin necesidad de gastar de más.
1: Y hablando de camisetas, puedes consultar los costos de los productos oficiales en diferentes establecimientos en el programa ¿Quién es quién en los precios? Pero el precio no es lo único que debes vigilar. En plena fiebre mundialista, las imitaciones y los productos de baja calidad están a la orden del día. Por eso, si vas a comprar algún producto, revisa la calidad de los materiales. Examina las costuras, acabados y resistencia para detectar productos de baja calidad.
3: También verifica el empaque, ya que los artículos originales tienen sellos, hologramas y etiquetas de licenciamiento oficial de las marcas deportivas. Fíjate bien en la nitidez, la calidad de impresión y ortografía de las etiquetas. Las imitaciones suelen tener errores o empaques deficientes.
1: Recuerda comprar en tiendas o distribuidores oficiales. Es la forma más segura de garantizar la autenticidad del producto y hacer valer tu garantía. No te confíes. Aunque la compra sea digital, no debes de bajar la guardia.
3: Para evitar fraudes en tus compras en línea, toma en cuenta las siguientes recomendaciones. Compra en sitios seguros y verifica que la dirección comience con https://. Tenga certificado de seguridad vigente y ofrezca métodos de pago confiables.
1: Comprueba la identidad del proveedor. Asegúrate que el comercio tenga domicilio físico, teléfono, correo electrónico u otros medios de contacto. Consulta la reputación de la tienda y busca opiniones o referencias de otros compradores antes de pagar.
3: Lee los términos y condiciones. Hazlo para evitar sorpresas y conocer las políticas de envío, cambios y devoluciones. Analiza la descripción del producto y revisa materiales, talla, colores y dimensiones. Compara las imágenes con el original y verifica que el número de modelo coincida. Desconfía de las gangas, ya que si el precio está muy por debajo del valor de mercado, es una señal de alerta.
1: Para compras en línea más seguras, consulta el monitoreo de tiendas virtuales ingresando a www.profeco.gob.mx/tiendas virtuales. Ahí te decimos si el comercio es transparente con sus medios de contacto físicos, métodos de envío, precios claros en moneda nacional y políticas de cancelación.
3: Ya para cerrar, recuerda que la Ley Federal de Protección al Consumidor, en su artículo 12, establece que el proveedor tiene la obligación de entregar factura, recibo o ticket de compra. ¡No te vayas sin él! ¡Es tu respaldo! Recuerda que no necesitas gastar en exceso para disfrutar del Mundial. Vive la emoción del fútbol con un consumo responsable.
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Gracias también a mi bellísima Lau por estar en sintonía, que nos deja por ahí una imagencita del Club Pachuca. Gracias, mi querida Lau, que tengas una bellísima noche. Ya son las 10 de la noche con 54 a través de Cristal.

0: Ya son las 10 de la noche con 58 minutos, 10 de la noche con 58. Estamos platicando un poquito acerca de quién enseña más, las personas buenas o las personas malas. Es importante recordar que todas las personas desde la infancia hemos tenido dificultades y que estas pueden afectar nuestra forma de ver y además entender al mundo. Algunas personas han vivido experiencias muy traumáticas que pueden afectar su actitud ante la vida y, por supuesto, también la forma de pensar y de comportarse. Otros han vivido problemas de salud, mental o física, o en este momento están pasando por un periodo de estrés o de ansiedad, y debemos de alguna manera tratar de entender cómo estas experiencias llevan a luchar a ese tipo de gente por salir adelante. Sin embargo, yo sigo insistiendo. Para mí, todo esto es justificación. O sea, todos tenemos cosas que no nos agradan de nuestra vida. Todos hemos tenido momentos malos. Algunos más que otros, por supuesto. Pero ¿por qué se siguen justificando? O sea, es que yo no entiendo. Dice por acá mi querido Oscar Lara. Buenas noches, Ale. Depende. Ambos enseñan. Algunos te aportan para ser mejor persona. Otras para evitar errores o caer en los mismos errores que ellos. Pero para eso hay que ver las red flags antes. Es que está muy, muy cañón, mi querido Oscar. Yo siento que hay gente que finge súper bien las red flags. ¿Y qué hacemos ahí? Dice por acá, mi querido Toño. Las buenas personas enseñan porque ellos no quieren que cometamos errores. Gracias, mi querido Toño. Gracias de verdad por estar en sintonía. Tengo que ir rápido a la pausa comercial, a la identificación, pero continuamos con más. Estamos ya, chamacos, en la recta final.
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0: Recuerda, última hora para registrar a papá. Mañana conocemos al primer ganador. La frase ganadora es: yo escucho Radio Cristal 106.1. Las 11 en punto.

Son las 11 de la noche con 3 minutos, 11 de la noche con 3, dice por acá mi querida Patty. Ale, como siempre es un gustazo acompañarte y mencionarte. Estoy de acuerdo contigo, la gente no puede ser mala y poner de pretexto su historia de vida. Eres malo o eres mala simplemente porque quieres serlo. ¡Qué fuerte!

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2: 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Seguimos platicando del tema de esta noche. ¿Tú qué piensas al respecto? 106.1

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1: Las 11 de la noche con 13 minutos. 11 de la noche con 13 a través de Cristal. Y bueno, es importante mencionar algo acá que hemos estado platicando con algunos de ustedes. Fíjate que la psicología de todo este merequetengue de las personas buenas, de las personas malas, de la vibra positiva, de la vibra negativa, de quién nos enseña más que quién. Bueno, pues al final del día la psicología dice que las personas no son buenas, no son malas en sí mismas, sino que tienen diferente forma de actuar y de procesar su experiencia. Los rasgos de personalidad también son importantes en este tema, sus experiencias infantiles, el contexto social y cultural en el que se desarrollan o acuñan diferencias importantes. La actitud ante la vida y ante las dificultades expresan realmente la esencia de las personas. Y yo te lo vengo platicando ya hace algunos días. ¿Cómo es que actúa una persona negativa ante una situación frustrante? ¿Cómo es que actúa una persona positiva ante esa misma situación? ¿Cómo actúan las personas ante aquellas cosas que llegan de imprevisto que a todos nos ha pasado? La muerte, la pobreza, el quedarte sin chamba, la decepción, la traición. Eso tiene mucho que ver precisamente de cómo tomar las enseñanzas de la gente. Las personas buenas nos enseñan a confiar, a ayudar, a creer en nosotros mismos, a creer en los demás, a creer en el país, a creer en la justicia y a creer en que aún existe la bondad. Así es que, de alguna manera sí, la gente buena y la gente mala nos enseña algo y eso hay que rescatarlo. Voy a ir rápidamente al corte comercial. Son las 11 de la noche con 15 minutos en la plataforma musical de México.
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1: Las 11:16 en la plataforma musical de México. Es Luis Ángel el Flaco. Se llama Vete, Vete.
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acá, mi querida Inocencia. Ale, la gente mala te enseña más. Es más fácil aprender lo malo que lo bueno. Seguir principios, seguir reglas es difícil, pero seguir lo malo es libertad sin restricciones, así que por eso es más fácil. Gracias, mi querida Inocencia.

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2: Dice por acá, mi querido Isidro, Ale, no creo, es la realidad de las personas. Las personas buenas enseñan más, pero lo bueno cuesta y nos dejamos llevar por las cosas malas. Porque por donde le veamos, eso es más fácil, pero lo fácil se va fácil y rápido. Es mi humilde opinión, muchas bendiciones y bonita noche. Igualmente para ti, mi querido Isidro, que pases un excelente cierre de jueves. Que descanses.

0: Por acá me dice la bella Eva. Ale, ¿a qué hora salen los nombres de los ganadores para el asador? Para estar al pendiente del día y de la hora, solamente les puedo decir que es mañana. No sabemos aún la hora, pero tienen que estar al pendientes. Conocer la frase ganadora. Yo escucho Radio Cristal. Tienen que decir Radio Cristal. Yo escucho Radio Cristal 106.1. Y recuerden, la línea telefónica es el 771-718-4080. Estamos hablando, pues, de la gente gandallita, de la gente mala onda, pero también de la gente bonita, de la gente con buena vibra. Fíjate que las personas difíciles, las personas malas, las personas negativas, nos enseñan a poner límites, a valorar nuestra paz y a ser más cuidadosos. Y por ahí decía mi querido Oscar Lara, Ale, muchas veces me han dicho, te hace falta malicia. Yo creo, la verdad, genuinamente, que al mundo le hace falta bondad. Son las 11 de la noche con 31, tengo que ir rápido a la pausa comercial, pero continuamos con más a través de Cristal.
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0: Te pongo a bailar también esta noche. El listón de tu pelo es Denis Gutiérrez y Los Ángeles Azules en la Plataforma Musical de México. Recuerden la frase: yo escucho Radio Cristal 106.1.
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1: Gracias, gracias a mi querido Giza, que dice, Ale, seguimos escuchando Cristal desde Acayuca, me dice, ánimo, ya casi es viernes, ya casi conocemos al ganador y ganadores del asador, ya casi tenemos más sorpresas para ustedes, no hombre, ya casi nos vamos a descansar el día de hoy, son las 11:40 a través de Cristal.

0: Las 11 de la noche con 44 minutos. 11 de la noche con 44. Oigan, muchas veces una mala experiencia nos hace crecer más rápido que 10 buenas. ¿Qué quiere decir? La pregunta de esta noche era: ¿tú de quién crees que aprendemos más? ¿De las malas personas o de las buenas personas? Y bueno, de esta manera, esta respuesta prácticamente nos está diciendo que las malas temporadas, así como las malas personas, nos enseñan más. Esta es una frase que a mí me gusta mucho. Las malas temporadas nos enseñan, las buenas temporadas son para disfrutarse. Y me parece que puede aplicar de igual manera para las personas. Un buen maestro deja conocimientos. Una mala experiencia deja sabiduría. Y es ahí entonces cuando tú puedes decidir qué te conviene más. ¿Tener una buena o una mala persona? Yo creo que al final del día ambas son necesarias para conocer nuestro potencial, para conocer de qué manera nos enfrentamos a la vida y para conocer también nuestras capacidades. Es momento de ir al corte, pero continuamos con más buena música, información y diversión. Estamos ya prácticamente en la recta final. Son las 11:45 a través de Cristal.
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0: Gracias, gracias de verdad por continuar en la sintonía de Cristal. Dice por acá la bellísima Rosy: Ale, ¿podrías mandarle un saludito a mi esposo Iván? Decirle que lo quiero, que lo amo, que lo adoro con todo el corazón. Dice: andamos en la trabajación rodando las morenas. Que les vaya increíblemente bien, mi querida Rosy, para ti y para mi querido Iván. Que lleguen con bien a casa, que sea una noche muy fructífera y que Diosito los acompañe.

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1: Gracias a mi querida Rosy, que dice, Ale, ya nos tocó una mala persona en la noche. Hizo su viaje y a la mera hora, mira, no nos lo pagó. Todo se paga en esta vida, mi querida Rosy. Diosito los va a compensar, vas a ver.

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1: Gracias también a mi querido Freddy, que dice, Ale, que tengas bonita noche, dulces sueños. Igualmente, mi querido Freddy, también saludos para mi querido Arturo y los chamacos de Hamburguesa Los Amigos. Vamos a la cama, que hay que descansar. Cruz de Olvido, es Pepe Aguilar, a través de Cristal.

Ya me voy, chamacos. Muchas gracias a mi querido Giza. Gracias también a mi querido Arturo. Gracias también a mi querido Blas. Mi querido Blas, lastimosamente ya no alcanzamos, ¿verdad? Me están diciendo por acá. Tengo 20 segundos para despedirme. Ya no alcanzamos a poner tu audio, pero muchas, muchas gracias por habernos acompañado. Mi nombre es Alejandra Ortega. Comienza tu mañana en punto de las 6 con la magia, el carisma, la simpatía de mi querido Checo Lalde. A las 9 llega la bella Ana Pao. Mañana conocemos al primer ganador de ese asador. Muchas felicidades, papá. No se te olvide la frase ganadora. 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Que tengas bonita noche. Mucho amor, besos y brillitos. Bye, bye.

Estate, Señor, conmigo, siempre, sin jamás partirte. Y cuando decidas irte, llévame, Señor, contigo. Porque el pensar que te irás me causa un terrible miedo. De si yo sin ti me quedo, de si tú sin mí te vas. Llévame en tu compañía donde tú vayas, Jesús. Porque bien sé que eres tú la vida del alma mía. Si tú vida no me das, yo sé que vivir no puedo. Ni si yo sin ti me quedo, ni si tú sin mí te vas. Por eso más que a la muerte temo, Señor, tu partida. Y quiero perder la vida mil veces más antes que perderte. Pues la inmortal que tú das, sé que alcanzarla no puedo. Cuando yo sin ti me quedo, cuando tú sin mí te vas. Amén.

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0: Buenas, buenas noches. Bienvenidos sean todos ustedes a través de Radio Cristal. Yo soy Uriel Soto y te acompaño con la buena información, la buena música y la buena vibra. De esa no te preocupes, yo me encargaré de llevarte la buena vibra hacia donde quiera que te encuentres para que tú tengas la oportunidad de disfrutar con nosotros y cargarnos juntos de la buena vibra para esta noche. Así que quédate conmigo para que disfrutes de este tema. Hoy te platico acerca de los países que han ganado la fiesta máxima del fútbol. ¿Qué crees? Solamente son 8 países los que han podido levantar este trofeo. ¿Quieres enterarte de cuáles son? Quédate conmigo aquí en Radio Cristal.
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0: Continuamos a través de Radio Cristal. Gracias por acompañarnos en esta noche. Ojalá que estés teniendo un excelente camino, donde quiera que estés, un excelente descanso si es que ya estás en casa, o una excelente jornada laboral si te tocó trabajar en el turno nocturno. Oigan, pues bueno, yo les platico hoy acerca de los 8 países que han ganado esta fiesta del fútbol. ¿Qué creen? Solamente son 8 países los que han tenido la oportunidad de ganar. A pesar de que ha habido varias ediciones de esta competencia, solamente 8 países han sido los afortunados ganadores de esta justa deportiva. Y comenzamos con el primero de los países, que es Brasil. Ellos se hicieron con el trofeo en el año de 1958, 1962, 1970, 1994 y en el 2002. Este es el primero de los países que ha ganado esta justa deportiva. Continuamos con Alemania, que ellos tienen 4 trofeos. El del año de 1954, en el 1974, después en 1990 y el último lo obtuvieron en el 2014. Ahora continuamos con Italia, que también tienen 4 trofeos de esta fiesta máxima del fútbol. Ellos ganaron en 1934, 1938, 1982 y en el 2006. Pues bueno, quédate conmigo para que te enteres cuáles son los otros países que han ganado esta gran fiesta deportiva.
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0: continuamos a través de Radio Cristal. Seguimos platicando de este dato deportivo. ¿Cuáles son los países que han ganado esta fiesta del fútbol? Nos quedamos con Argentina, que ellos han tenido la oportunidad de ganar en 3 ocasiones este trofeo máximo del fútbol. En el año de 1978, en el año de 1986, que recordemos ese mítico evento del fútbol que se desarrolló acá en México en el 86, en el cual Maradona pues gana esta competencia junto con la albiceleste argentina. El último de los trofeos que obtiene este país es en el año 2022, el pasado torneo fue cuando Lionel Messi tuvo la oportunidad de levantar este trofeo, ganando su tercera copa. Así que, bueno, oigan, ya van 3, creo que no van tan mal, pero creo que todavía está ganando Brasil, que ellos tienen 5 en su repertorio. Ahora vamos con el siguiente país, que es Francia. Ellos ganaron en el año de 1998 y posteriormente volvieron a ganar en el 2018. Este también es recordado porque es reciente, el primero de los trofeos máximos del fútbol de Kylian Mbappé. Y terminamos casi con Uruguay. Estos tienen 2 trofeos en el año de 1930 y 1950. Qué padre que estos países latinos están presentes en los campeones de esta justa deportiva. Vámonos a la pausa, no le cambies, ya regreso.
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0: continuamos a través de Radio Cristal. Gracias por seguir con nosotros. Oigan, terminamos de darle finalización a este tema acerca de los países que han ganado esta fiesta máxima del fútbol. Y recordemos que nada más han sido 8 países los que han tenido la oportunidad de ganar. Ya mencionamos a Brasil, ya mencionamos a Alemania, también mencionamos a Italia, Argentina, Francia y Uruguay. Pero nos hacen falta 2. Inglaterra es el siguiente país que ellos tuvieron la oportunidad de ganar en el año de 1966. Y terminamos con España, que ellos ganaron el de Sudáfrica en 2010. ¿Quién se acuerda? Este fue mítico. Yo me acuerdo mucho porque estábamos más pequeños y traíamos toda la euforia futbolística. Además que fue una buena etapa de esa España donde tenían pues a Xavi, tenían a Iniesta, tenían a Carles Puyol, tenían a David Villa, a Iker Casillas, que también uno de los míticos jugadores en el arco. Pues bueno, señoras y señores, esto fue toda mi información a través de Radio Cristal. Gracias por habernos acompañado. Mi nombre es Uriel Soto. En la producción, Rafa Madrid y Alex Arriaga. Te deseo que tengas una excelente noche y que sigas disfrutando de Radio Cristal. Chao, chao.
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0: ¡Holis, crayolis! ¿Cómo estamos? Bienvenidos y bienvenidas una vez más. En la producción y en los controles está El Suave. Y detrás de este micrófono yo soy Diana Santana. Oigan, ¿han escuchado el término rumiación? Vas a decir, Diana, ¿de qué me hablas? Rumiar es cuando comen las vacas, ¿no? Por ejemplo, que están rumiando. Pues no. ¿Sabían ustedes que pensar demasiado en tus problemas puede empeorarlos y tiene que ver justo con la rumiación? Ahorita te cuento de qué se trata. No le cambies.
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0: Estamos de regreso a través de la cadena Radio Cristal. Bienvenidos a Pachuca, Toluca, Valle de México, Tenancingo y a donde llegue de verdad la señal de Radio Cristal. Hoy platiquemos acerca de la rumiación y es que justamente es ese ciclo constante de pensamientos negativos que nos mantiene atrapados en la preocupación y que no solamente afecta a nuestra mente, sino también a nuestra salud física. Yo te pregunto, ¿cuál es esa bronquilla? ¿Cuál es ese problema que traes en tu cabecita y que le estás dando vuelta? Híjole, no he pagado la renta. Híjole, ya se viene la colegiatura. Híjole, no he pagado el dinero que debo. Híjole, ya se me juntaron los recibos de luz y agua. Y le estamos dando y estamos pensando constantemente en eso. Estamos pensando constantemente en esa bronquilla que tenemos ahí y como hámster está dando vueltitas en nuestra cabeza. Bueno, pues a eso se le llama rumiación. Voy con más música, no le cambies.
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0: Gracias por continuar con nosotros. Oigan, pues justamente el estar pensando constantemente en nuestros problemas puede activar el sistema de estrés y puede provocar, nombre, sistema inmunológico debilitado, dolor y fatiga, insomnio y riesgo de enfermedades cardíacas y presión alta. Vámonos con más, no le cambies, a través de la cadena Radio Cristal. Voy y vengo.
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0: Oiga, pero ¿cómo podríamos romper el ciclo del estar pensando constantemente en nuestras broncas, en nuestros problemas? De la manera muy fácil y muy sencilla, ¿eh? Podemos meditar, podemos hacer ejercicio y también puedes aprender cosas nuevas que disfrutes. Aprende a gestionar tus pensamientos. Va a ser un cambio completamente poderoso y obviamente que vale la pena intentarlo. Nos vamos, gracias. En la producción de los controles, el suave. Detrás de este micrófono soy Diana Santana. Cuídate mucho. Bye, bye.
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0: Ya es viernes fin de semana, sí se pudo. Ya llegamos a este riquísimo viernes fin de semana. Monty Villalobos, Rafa Rafita, Salvador Ángeles Robles, hasta nos cambia, ¿verdad? La cara, hasta nos cambia el semblante. Llega el fin de semana y cambia uno, definitivamente. Opciones, ¿qué vamos a preparar en este fin de semana para comer? Hay muchos que llega el viernes y lo que quieren es descansar y cero cocinar. Hoy vamos a platicar de esas opciones que tenemos para este fin de semana.
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0: Te saludamos con todo gusto en esta madrugada de viernes, fin de semana. Saludos, Ángel Robles Ochava. Bueno, pues vamos a tratar de descansar. Si es que hay oportunidad, si no tienes actividad, no hay trabajo, vamos a tratar de descansar, a recargar energía. Vamos el día de hoy a tratar de pedir comida a domicilio, puede ser. Hoy no se cocina. Hay muchos que no cocinan. Muchos están aprovechando esas aplicaciones de entrega a domicilio. Hay que utilizar la aplicación, hay que utilizar, explorar cientos de opciones cerca de tu ubicación. Hay tantas cosas que puedes disfrutar, que puedes comer en este viernes fin de semana, y hay tantas cosas, por supuesto, en diferentes plataformas que te permiten rastrear de alguna manera las opciones que puedes disfrutar. La comida rápida, las hamburguesas, las pizzas, los tacos, los burritos. Hay a través de las aplicaciones digitales, la verdad, muchísimas cosas que tenemos para este fin de semana que vamos a comer.
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0: Hoy platicando en este fin de semana de esa opción de tratar de descansar, de relajarnos, de no cocinar. Hoy que la mami, el ama de casa, se descanse un poquito. Amantes de las rosticerías, de los pollos rostizados, bueno, pues hay, la verdad, en muchos centros comerciales, en muchos supermercados, unos muy ricos pollos rostizados. O en tu área, cerca, en la colonia, en la esquina, hay una rosticería en donde hay unos pollos, la verdad, bastante ricos, el arroz, las papas, las ensaladas, guisados listos para llevar. Una rosticería local en el barrio, en la colonia, siempre es una opción muy rápida. Es fin de semana, disfrutemos entonces.
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0: Estamos platicando el día de hoy, en este viernes fin de semana, que vamos a relajarnos, cero cocina, cero cocina. Hay muchos que están prefiriendo, por supuesto, ir a los taquitos de la colonia. Híjole, la verdad es que hay, yo creo que por excelencia en México, los tacos, las taquerías son de las opciones que siempre vamos a preferir el fin de semana, ¿verdad? Taquitos al pastor, taquitos de cabeza, de bistec, surtidito, la verdad, que vamos a disfrutar en este fin de semana. Compremos algo, pidamos algo. Saludos, soy Chava, te mando un abrazo.
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0: Amigos, amigos, amigos, bienvenidos a este viernes. Hoy es viernes, te cae. Gracias, Dios. Hoy es viernes. Viernes social, viernes de VIPs. ¿Sabes por qué es viernes de VIPs? Viernes intenso, pasional y se recomienda salir con la pareja. ¿Cómo no? Con mucho gusto. Es viernes, señoras y señores. Pásenle a lo barrido. Está Alex León en la producción. Mi nombre es Manuel Barrón. Bienvenidos todos a Los Grandes Grupos. Bienvenidos de verdad.
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0: Oiga, ¿qué plan hay para este viernes, para este fin de semana? Nos encantaría saber. Ojalá que puedas hacerlo, ¿no? Digo, hay mucha gente que ahorita pues ya se está medio despertando, entra a las 6 de la mañana, está ahorita con que, ay, ahorita me levanto 5 minutos más. Pues en esos 5 minutos escríbenos, oye, ya para que te despejes, para que te despiertes, para que te levantes y te vayas a lavar las carnes. ¿Cómo no? Con mucho gusto, claro que sí. ¿Ya prendiste el boiler? ¿Ya revisaste que tengas gas? Oye, es horrible que se te acabe el gas ahora sí que a medio baño, no manches. Ah, hay dos situaciones muy lamentables cuando se te terminan las cosas a media actividad. El baño. Pues sí, el baño, o sea, el agua caliente y el agua cuando tomas, cuando comes, imagínate que se te vaya a atorar algo. ¿O qué pensabas tú, Alex? ¿No? Como el perico, ¿ah? Pero bueno, tenemos mucho más.
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0: El WhatsApp también está. Los recuerdos, obviamente, ahí sí no nos encargamos nosotros, sino nuestros invitados estelares de este programa, que son los grandes grupos. Hemos escuchado grandes agrupaciones, pero también hay muchos, muchos grupos de un solo éxito. ¿Cómo se les llama a esos tú? Hit One Wonders, ¿o cómo? Algo así. Hasta que fueron grupos de un solo éxito. Por ejemplo, tal vez se me ocurre ahorita, pues el grupo Forajido con Para Ti Con Amor, Abracadabra con En Realidad. Que seguramente tuvieron más canciones bonitas que incluso se tocaron en la radio, pero hablamos de éxitos. Sí, porque bueno, no falta que, no manches, Barrón, el Abracadabra tenía Ya No Más, que fue un rolononón. Pero éxitos globales, éxitos nacionales, pues fue nada más En Realidad. Y así un montón de grupos, pues no hay que olvidarlo. También vamos a ponerlos, ¿no? Nos encantaría recordar cosas bastante agradables. ¡Tenemos mucho más!
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4: Hola, ¿cómo estás, mi guapurita? Qué gusto poder saludarte a través de Radio Cristal. Muy buenos días. Estamos ya contigo, acompañándote en esta linda mañanita de viernes. Y que se note que es viernes. Un viernes que sea extraordinario para ti. Por supuesto, felicitar a todos los que el día de hoy están de cumpleaños y celebrando algo bonito y algo especial. Hoy es el cumpleaños de la Chiquis Rivera, que hoy anda de manteles largos. Y por supuesto, así arrancamos esta hora de felicitaciones y mañanitas, escuchando algo de la Chiquis, mi Rafita. Vámonos con ella.

vamos a felicitar hoy también, un poquito adelantada la felicitación, porque esto va a ser el domingo y pues el domingo no tenemos espacio de mañanitas. Entonces vamos a felicitar al papi de México. Sí, señores y señoras, al gran Chayanne, que estará de cumpleaños el domingo. Va a estar cumpliendo años este señorón. Y que además, fíjese, en un principio como que le daba mucha pena que le dijeran que era el papi de México, ¿no? Porque todas las señoras, todas las doñitas siempre decimos, ay, es que Chayanne, ay, es que papi Chayanne, es, y a los hijos les andamos diciendo, es que es tu papá Chayanne, ¿no? Pero ya ahora ya se lo toma con bastante humor y ya hasta en sus redes sociales luego pone, aquí está el papi y saludos a todos mis hijos y cosas así. Así que felicitamos al buen Chayanne y ponemos algo de él.

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3: Vámonos con saludos para Miguel Ángel Sánchez González, Miguel Ángel, que se reporta a través de redes sociales, para Alejandra, para Chalis, para Cecilio Escamilla, que también están reportándose a través de redes. En redes sociales, en el Facebook de Radio Cristal, en nuestro WhatsApp y en las líneas telefónicas también te atendemos.

Vámonos con más. Alejandra nos deja un saludo para la señora Juanita García de Jesús, que fue su cumpleaños el pasado 24 de junio, Día de las Juanitas, y que tenga un lindo día, que se la pase bien. Un saludo y un abrazo de parte de sus hijos. ¡Felicidades!

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2: Muy bonita mañana para Cecilio Escamilla, que nos deja sus comentarios a través de nuestras redes. A toda la gente que nos está escribiendo, Dana quiere mandar una felicitación. Con todo gusto, mi Dana, déjanos ahí en tus mensajes a quién quisieras mandarle felicitaciones y con todo gusto te atendemos.

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1: Oigan, hay que tener en cuenta esta información, hay que registrar la línea, se nos está acabando la fecha límite, ¿eh? Entonces hay que estar pendiente, tienes que ir a un centro autorizado de la compañía a la que pertenezcas y es bien importante que des de alta tu línea, porque si no, pues vas a perder algunos privilegios, vas a andar batallando ahí con las señales, con los mensajes y demás, y pues mejor vamos a registrarla.

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Estate, Señor, conmigo. Siempre, sin jamás partirte. Y cuando decidas irte, llévame, Señor, contigo. Porque el pensar que te irás me causa un terrible miedo. De si yo sin ti me quedo, de si tú sin mí te vas. Llévame en tu compañía donde tú vayas, Jesús. Porque bien sé que eres tú la vida del alma mía. Si tú vida no me das, yo sé que vivir no puedo. Ni si yo sin ti me quedo, ni si tú sin mí te vas. Por eso más que a la muerte temo, Señor, tu partida. Y quiero perder la vida mil veces más antes que perderte. Pues la inmortal que tú das, sé que alcanzarla no puedo. 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Amén.

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2: Buenos días, ¿cómo estamos, alegrías? Muy buenos días en este gran y poderoso viernes, fin de semana. Iniciamos con música de Los Ángeles Azules y Belinda, se llama Por Ella. Soy Checo Lalde, bienvenidos, pásenle.
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Oigan, todo bien, pero ya vieron qué bonito amanecer tenemos hoy viernes 26 de junio. ¿Ya vieron lo precioso que se ve el cielo? Así, con esos pinceladas rojas y toda la cosa, se ve preciosísimo el show, ¿eh? Así que, mira, gran espectáculo nos regala este viernes para decirnos, aquí estamos, Dios te dio la oportunidad de despertar, de arrancar otro día más. Así que venga de ahí a darle con Toño y Moño.

¡Buenos días! ¿Cómo estamos, las criaturillas del Señor? Muy, pero muy, pero muy buenos días en este gran y poderoso viernes. Viernes 26 de junio. Oigan, estamos arrancando este fin de semana como debe de ser. Con toda la buena vibra, toda la buena actitud. Y dale, dale toda tu ternura. Me late chocolate, oigan, ya después de que les compartíamos que hoy tuvimos un amanecer increíble y maravilloso, pues dijimos, ¿por qué no? Vamos a ver la gente por qué agradece el día de hoy. Así que completa la frase, hoy agradezco por... Dice por acá Aldo, que por cierto le mandamos un gran, gran abrazo. Dice Checo, oye, hoy agradezco por un día más de trabajo y por poder iniciar el día antes del amanecer. Santa cachucha del Señor, te mandamos un gran abrazo, muchachón. Saludos también para Yayis, para mi queridísima Perlita hasta el Estado de México. Gracias por conectar con nosotros, gracias también por todas las bendiciones que nos compartes. Al buen Peluche, que también ya anda conectando con nosotros y él también ya está trabajando desde muy temprano. Ahora, dice Checo, yo agradezco por un día más.

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21: Oigan, hoy se va el primer asador con mi queridísima Alejandra Ortega, así que bien pendientes para que puedan participar y ganar. Ojo, ya no tenemos registros para papá, pero los que ya se registraron, que fueron un buen, ellos podrán participar el día de hoy.

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2: Ay, ay, ay, 6 de la mañana ya con 17 minutos. Buenos días, Emiliano.
3: Buenos días.
2: ¿Cómo estamos?
3: Saludos y bendiciones para todos y cada uno de ustedes.
2: Gracias, igualmente.
3: Agradeciendo a Dios por la oportunidad de la vida.
2: Qué bonito.
3: Y vamos a echarle con toda la buena actitud.
2: ¡Eso!
3: Un saludo también para la Hermandad Vikingos. De parte de su amigo 1028 Chupiro.
2: ¡Ándale! Mira nomás, ¿eh?
3: Para ser Emiliano. Buen día.
2: Buen día, Emiliano. Vamos a rodar esas cuatro morenazas por la hermosa ciudad de la bella Airosa. Vámonos con más.

0: Ya son las 6 de la mañana con 24 minutos, criaturillas del Señor. Muy, pero muy buenos días a todos los que andan conectando con nosotros. Mira, vamos a mandar saludos bien, pero bien especiales al buen Alito Flores. Dice muy buenos días, alegría por la mañana. Excelente viernes y buen fin de. Oye, saludos para el taxi número 17. Saludos también para Melo. Dice Checo, la verdad es que sí, el amanecer se ve muy, pero muy bonito. Excelente mañana. Saludos también para Yerim hasta Hacienda Margarita. A mi queridísima Claudia, dice Checo, hoy agradezco a mi Dios Padre porque nos da la oportunidad de respirar, de caminar, de hablar, de ver y de empezar otro nuevo día. Gracias, Padre, por el don de la vida que nos das día con día. Así que tengamos un bonito y bendecido día, Chequito, como debe de ser, mi queridísima Claudia. Te mandamos un gran, gran abrazo. Saludos también para Dani Cruz. Dice Checo, hoy agradezco por un día más de vida. Saludos también para Isabel López y para el buen Gregorio. Que tengan una excelente mañana. Y bueno, llega el momento de lanzarnos el día de hoy con lo que viene siendo lo que le venimos manejando.
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0: ¡Ándale pues! Vámonos con información que ya circula a través de redes sociales. Y es que niñas y niños y adolescentes entre 10 y 15 años podrán disfrutar de una experiencia formativa, pero sobre todo recreativa durante el curso de verano Vive la Casa de Cultura. Un verano de descubrimientos que se va a realizar del 14 de julio al 20 de agosto. Y bueno, estas actividades se llevarán a cabo los días martes y jueves de 9 a 2 de la tarde y ofrecerán a las y los participantes la oportunidad de explorar disciplinas como música, teatro, danza, dibujo, diseño, fotografía, fortaleciendo pues obviamente su creatividad y expresión artística. Nada más que hay un dato, ¿qué creen? Que hoy es el último día para registrar a los niños y niñas y adolescentes. Hoy 26 de junio, último día de inscripción, justamente de 10 de la mañana a 4 de la tarde. El trámite es presencial en la Casa de la Cultura. Debes de llevar una copia de identificación oficial de dos personas responsables, padre, madre o tutor, ¿ok? Entonces, bueno, ahí les dejo este dato interesante. Pasando a más información, el Boulevard Santa Catarina, una de las principales conexiones viales entre el oriente y poniente de Pachuca, podrían sumar pues un carril adicional como parte de un proyecto impulsado por el gobierno de Hidalgo. Esto para mejorar la movilidad y reducir los tiempos de traslado en la capital hidalguense. La intervención se realizará de manera paralela a los trabajos pues de repavimentación que actualmente se desarrollan en la zona, aunque se trataría de una obra de mayor alcance pues al modificar la capacidad de circulación de la vialidad. Más información en esta mañana, y es que con el propósito de mantener las calles pues más ordenadas, más limpias, más seguras, la Dirección de Tránsito y Vialidad, adscrita a la Secretaría de Seguridad Pública, Tránsito y Vialidad de Pachuca, mantiene de forma permanente el operativo Rastrillo, una estrategia enfocada en la atención de vehículos en aparente pues estado de abandono que permanecen en la vía pública. Son las 6 de la mañana, 27 minutos. Son las rapiditas del día de hoy.
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0: 6:29.

0: 6 de la mañana, ya con 38 minutos, criaturillas del Señor. Muy, pero muy, pero muy buenos días. Hoy vamos a escuchar algunos de sus saludos que ya nos dejan a través de WhatsApp. Buenas, buenas.
1: Hola, hola, chico, buenos días.
0: Buenos
1: saludos
0: días.
1: Para la banda Cristal.
0: Eso.
1: 6.1. Aquí estamos ya.
0: Me late, me late.
1: Preparándonos, echándonos un regaderazo para irnos al trabajar, mi esposa, Nico y yo. Yo le agradezco a Dios por mi trabajo, por mi salud, por tener a mis hijos, hoy tener a mi esposa y echarle muchas ganas,
0: claro,
1: con todo
0: ser
1: para adelante. Saludos a la banda Cristal 106.1. Yo soy McCoy y aquí estamos.
0: Eso.
1: Buen día.
0: Buen día, mi buen McCoy. Muchísimas gracias por conectar con nosotros. ¿Quién más anda de este lado? Buenas, buenas.
2: Hola, buenos días, chiquito.
0: Buenos
2: Hoy
0: días.
2: Agradezco por todo lo que Diosito nos ha dado. Nos ha dado otro nuevo amanecer. Y mira qué hermoso amanecer nos ha regalado Diosito. Estamos bien de salud, gracias a Dios. Siempre, siempre hay que agradecer todo a Diosito, porque Él nos da todo lo bonito de la vida.
0: Ándale, mero así. Él nos da lo bonito de la vida. Bien dicho, bien dicho. Un abrazote gigantesco, criaturilla del Señor. Hola, buenos días. ¿Quién anda por acá?
3: Con mi papá y con mi mamá. Hola, amigo chico. Yo sería agradezco por estar vivo y tener mis manos, mis piernas, mis ojos, estar completa. Y lo más importante para mí siempre ha sido agradecer a Dios porque tengo a mi mamá y a mi papá con vida.
0: Eso, mira nada más. Oigan, hasta los perritos dijeron yo quiero participar. Ahí nomás escuchaba el ladrido. Por acá dice Ayerim Checo, yo agradezco por un nuevo día, una nueva oportunidad de vida. Saludos también para mi buen Andrés Velázquez de Checo. Hoy agradezco por tener vida, salud, trabajo, pero sobre todo muchas bendiciones. Aida Islas, dice hola Checo, buenos días, que tengas un excelente viernes y agradezco a Dios por haber despertado. Saludos también para Garfield, dice Checo, gracias Dios por un nuevo día y por darme un día más de vida. Excelente mañana, muchas gracias por conectar con nosotros. Fíjate, justamente estaba platicando con producción ahorita algo bien interesante, algo que me decía una persona a la cual yo admiro y respeto demasiado, y me decía, ¿sabes qué pasa, Checo? Que la gente muchas veces se acuerda solamente de Dios cuando le suceden cosas malas, solamente se acuerda de Él cuando está pasando por una situación complicada, cuando está pasando por una situación difícil, pero cuando realmente el de arriba le cumple todo lo que le pide, cuando le da bendiciones, cuando le da trabajo, cuando le da salud, no está ahí para agradecer. Eso es lo malo a veces del ser humano, ¿sabes? Que a veces no agradece hasta que no atraviesa por una situación complicada. Y dije, cuánta razón, ¿eh? Cuánta razón. Ahí se los dejo, ahí se los dejo como reflexión. 6 de la mañana, 41 minutos, soy Checo Lalde, buenos días.
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0: 17 minutos, serán ya las 7 de la mañana, es el son de vainilla, se llama Amor. Y oigan, recuerden, hoy, como dijo por ahí alguien, se va el primer asador de cristal para un papá. Así que no se despeguen de sintonía, porque por ahí tendrán más detalles mi queridísima Ana Pau y también Ale Ortega.

0: buenos días con ritmo.
1: Las 6 de la mañana ya con 46 minutos. Mira, por acá anda mi queridísima Citlali. Dice buenas, buenas. Hola, Checo. Yo doy gracias primeramente por despertar, por abrir los ojos, así como agradecer por la vida de mis hijos, de mi mami, por mi trabajo. Así que gracias, muchas gracias.

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1: 10 minutos nos separan ya de las grandes y poderosas. 7 de la mañana, criaturillas del Señor. Llega la música de la Arrolladora. Esto se llama Morena.

0: Buenas, buenas, familia. Son las 6 de la mañana ya con 54 minutos. Muchísimas gracias a todos los que ya andan conectando con nosotros. Mira, por acá anda mi queridísima Mari desde San Pedro Nopancalco. Dice Checo, muy buenos días. Hoy agradezco por otra oportunidad de vida porque tengo a lo que más amo. Y con eso la verdad es que estoy bien agradecida con Dios por todo lo que me da. Saludos también para Miss Mariposa que ya anda conectando con nosotros en esta poderosa mañana. Dice Checo, yo hoy agradezco por la vida y por la oportunidad de estar aquí un día más. ¿Quién anda de este lado? Mi buen Carlos, buenas, buenas.
1: Hola, Chequito, buenos días.
0: Buenos días, Carlos, ¿cómo estás?
1: Reportándome después de algunos días.
0: Ay, ay, ay. Bienvenido.
1: No había escrito ya.
0: Ah, mira.
1: Yo, primero que nada, pues, saludándote, mandándote un fuerte abrazo.
0: Gracias.
1: Y en esta mañana doy gracias a Dios, pues, primeramente por un día más de vida. Que nos deja contemplar a nuestra familia.
0: Así es.
1: A este bello amanecer. En segunda, pues, agradecido con la vida, por el trabajo, por el sustento que Dios nos provee día a día y por muchas vivencias que vamos día a día contemplando y que quedan experiencias en esta,
0: qué bonito,
1: en esta trayectoria de vida que vamos viviendo día a día, ¿no?
0: Así es, mi buen Carlitos. Toda la boca llena de razón. Te mandamos un gran, gran abrazo. Muchísimas gracias por compartir, por lo que agradeces, hoy en día. Por acá anda Connie, dice Checo, hoy agradezco por la vida, la salud y lo lindo. Así que bendecido viernes para todos. Mi buen Antonio Pacheco dice, Checo, muy buenos días. Que tengas un excelente viernes. Yo agradezco a Dios por un nuevo día, por el trabajo, la salud, pero sobre todo también de toda mi familia. Así que abrazote gigantesco, mi buen Antonio. Saludos también para Sofía Ortega Neri, para nuestros amigos de Antojitos Benny. Dice, hola, Checo, buen día. Yo diario, y aunque no nos había pasado lo del accidente, pues aún no nos podemos recuperar al 100, pero aquí ando, mira, siempre agradeciéndole a Dios por un día más de vida, y sobre todo por la oportunidad de tener a mis hijos, a mi familia completita, por mi negocio, sobre todo, que se vuelva a levantar. Y así será, mi queridísima Beni, ¿eh? Así será. Así que échale, échale con Toño y Moño, que Dios nunca nos abandona, ¿eh? Vámonos a la pausa. Momento de escuchar a los patrocinadores.
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0: Las 7 de la mañana, ya con un minuto, buenos días.
1: Hola Checo, muy buenos días, pues agradecido por estar bien.
0: Ay, ay, ay.
1: Haber amanecido, para trabajar.
0: Qué bonito.
1: Y saludo a todos. Bonito día.
0: Bonita mañana, mi buen Tomás. Gracias por conectar con nosotros. Saludos también para Nahum, que ya nos comparte una foto del amanecer del día de hoy. Y aparte, qué buena foto, ¿eh? Muy buena foto, mi buen.

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4: ¡Buenos días! ¿Cómo estamos las criaturillas del Señor? Muy, pero muy, pero muy buenos días.
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4: Oigan, feliz viernes, feliz fin de semana. Muchísimas gracias a todos los que ya andan conectando con nosotros desde muy temprana hora en este viernes 26 de junio, ¿eh? 26 de junio. ¡Qué bonito es lo bonito!
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4: Fíjense nomás, el día de hoy, criaturillas del Señor, se van a tener que presentar con una palabra que comience en pla. P-L-A. Mi palabra va a ser planta, y planta ya no cuenta, ¿eh? Así que bueno, déjanos tu palabra, 771-718-4080. ¿Quién anda por acá? ¡Buenos días!
5: Checo, Checo, muy buenos días. Muy buenos días. Oye, yo al despertar le doy meramente gracias a Dios por otro día más y pedir por los demás, ¿verdad?
4: ¡Ándale!
5: A la chamba.
4: ¡Qué bonito, mi buen Jaime! Un fuerte abrazo. ¡Hola, Cachibombo!
6: Yo me presento con mi palabra plato.
4: Plato, uy, un platito de pozole, ¿no?
7: Hola, chiquito, mi palabra de hoy va a ser planeta.
4: Planeta, vientos huracanados,
8: buenas,
4: oye.
8: Buenas, somos Emanuel y Valentina. Yo me presento con patíbulo.
4: Ok.
8: Ya me presento con la palabra.
4: A ver, venga, sí,
8: plaqueta.
4: Se puede.
8: Adiós, okay. Mamá de nuestras estrellitas.
4: Saludos, alegrías.
7: Hola, profesor.
4: Ay.
7: Sergio, yo me presento con la palabra plátano.
4: Es alumna.
7: Un bonito día, profesor.
4: Esa alumna estaba muy enojada que me dijo Sergio. ¿Quién anda por acá? Buenos días.
9: Yo me presento.
4: Espérenme.
9: Soy Macoy y me presento con la palabra plantación.
4: ¡Eso! Oigan, recuerden que no recibimos llamadas a través de WhatsApp, ¿ok? Porque por ahí ando viendo que Apolinar me anda marcando a través de WhatsApp. Recuerden que las llamadas solamente son a través del teléfono en cabina. Son las 7:10, buenos días.
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7: 7 de la mañana, ya con 12 minutos, criaturillas del Señor. ¿Quién anda de este lado? Buenos días. Hola, Maru.
8: Buenos días, chiquito.
7: Buenos
8: Yo
7: días.
8: Me presento con la palabra plataforma.
7: ¡Ándale! 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
1: ¡Hora! ¡Hora! ¡No espanten en cabina, hombre! ¡Ay, Diosito Santo! ¿Escucharon eso? Diosito Santo, no puede ser. Oigan, pero bueno, el día de hoy estamos justamente, criaturillas del Señor,
2: reino animal,
1: presentándonos con una palabra que comience en pla. P de Pedro, L de Luis, A de amarillo, ¿ok? Así que bueno, déjenos sus palabras. 771-718-4080, buenos días.
3: Buenos días, Checo, mi palabra sería plata.
1: Ándale, plata, mira nomás,
4: Checo, mi palabra sería plaqueta.
1: ¡Épale!
5: Muy buenos días, Checo.
1: Buenos días.
5: Muy buenos días.
1: Good morning.
5: Presento con la palabra platicar.
1: Mira nomás, lo que mero nos gusta, el mero mole, plática y plática.
6: Hola, Chequito, buenos días, mi palabra sería Planeta. Okay. Buen día.
1: Oye, nada más que siento que Planeta ya la mencionaron mucho, ¿no? Sí, yo siento que Planeta ya no lo vamos a valer mucho, que digamos.
7: Checo, buen día.
1: ¿Qué onda?
7: Palabra platíbolos de Marinela.
1: Ahora, no anden diciendo marcas, muchachos, porque nos pueden regañar de este lado. A ver.
8: Estoy yo con la palabra plasma. Adiós.
1: Bye, bonita mañana.
9: Buenos días, Checo. Yo me presento con la palabra plástico.
1: Plástico, vientos huracanados. Oigan, 7 de la mañana, 24 minutos. Y ojito, recuerden que no podemos decir marcas. Nada más pueden decir platíbolo y ya, no pasa nada. Pero no digan la marca, por favor. 7:24.
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1: Las 7 de la mañana, ya con 26 minutos, llega la música de Los Ángeles Azules y Mecano. Me cuesta tanto olvidarte. Buenos días.

0: Las 7 de la mañana, ya con 34 minutos. Mira, por acá anda mi buen César Saldívar. Dice: Checo, mi palabra es placer, platillo, plaqueta y Plaulina Rubio. Ahora, ¿qué Plaulina Rubio? Ay, no, de veras contigo, César, eres cosa bárbara, ¿eh? De veras, que te compre quien no te conozca. ¿Quién anda por acá? Buenos días.
1: Muy buenos días, mi Checo.
0: ¿Qué onda, muñeco?
1: Dios te bendiga.
0: Gracias, igualmente.
1: Yo inicio con la palabra salones y mucho más. Planetario.
0: Planetario, ok.
1: Planetario.
0: Va.
1: Saludos para todo Tauro Taxi Confiable.
0: Excelente mañana. Igualmente, Dios te acompañe y te bendiga donde quiera que vayas. Claudia, buenos días.
2: Hola, Chiquito, buen día. Yo me presento con la palabra playa.
0: Ay, ay, ay, mira nomás, hablando de playa, hace ratito por la mañana les compartía el bello amanecer del día de hoy, y me dice Gloria: oye, Checo, parece que estamos en la playa, yo siento que ese es un llamado para que nos lancemos todos, toditos, todos a la playa. Es que Pachuca, sobre todo Avenida Revolución, con esto de las palmeras, no hombre, parece que andamos en el mero Ixtapas y Guatanejo, en el mero Manzanillo, en el mero Cancún, Cancún, Quintana Roo. Es, bueno, en donde quiera que existan playas, ¿verdad? Si aún no saben de qué foto les hablo, chequen el estado de WhatsApp y vean qué bonito amanecer tuvimos el día de hoy en este viernes. Que por cierto, en esta mañana nosotros les preguntamos, completa la frase: hoy agradezco por
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0: Las 7 de la mañana, ya con 38 minutos, criaturillas del Señor. Ya por acá anda Norma conectando con nosotros. Dice: Checo, yo agradezco primero a Dios por un día más de vida y todas las bendiciones recibidas. Al universo por todo lo bueno, llámese trabajo, amigos, casa, sustento y un etc. Te mando un fuerte abrazo, mi querido Checo. Gracias, mi queridísima Normita. Muchas gracias por conectar con nosotros. Cuéntanos, platícanos, completa la frase: hoy agradezco por

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2: Ya anda conectando conmigo Gabriel y Esmeralda. Buenos días.
3: Hola, hola, Checo. Buenos días. Buenos
2: hola.
3: Días. Nosotros somos Gabriel y Esmeralda.
2: ¡Épale!
3: Y nosotros agradecemos a Dios por un nuevo día.
2: ¡Qué bonito!
3: Y le agradezco mucho a Dios por la gran mujer que me dio. Gracias.
2: ¡Que vive el amor!

7:45. Oigan, saludos a mi queridísima Juanita, que ya anda conectando con nosotros. Saludos también para Irma Pérez Romo. Muchísimas gracias por conectar con nosotros. Dice Checo, tienes toda la razón, ¿eh? Quien no conoce Avenida Revolución diría que es un amanecer en la playa. Bendiciones infinitas. Y luego si nos recorremos más a Madero y tomamos la foto entre Avenida Revolución y de fondo el Cristo, la gente pensará que estamos en Brasil. Así de fácil. Vámonos con más. 7:15.

7:48, completa la frase hoy, agradezco por... Mira, por acá anda mi queridísima Ani, dice muy buenos días, Checo, yo agradezco tanto que Dios no me permitió, pues justamente ver a mis hijos, estar con ellos, disfrutar de un momento muy especial... Aunque fueran unas cuantas horas, agradezco, eso me permitió vivir. Pues ahora sí que día a día más feliz, así que vamos a comenzar esta mañana con la mejor actitud. Saludos también para mi buen Santiago, muchas gracias por conectar con nosotros. Saludos también para César Saldívar, dice Checo, hoy agradezco por abrir los ojos, poderme levantar de la cama, estar activo y que mi gente también esté bien. Yo creo que ese es el mejor regalo de vida. ¿Y saben algo? Cada mañana que abrimos justamente los ojos, el universo nos entrega una hoja en blanco. Agradecer no es solo decir gracias, es reconocer que tenemos una nueva oportunidad para corregir, para amar, pero sobre todo también para hacer que las cosas sucedan. Como dice Celia Cruz, la vida es un carnaval y así tenemos que vivirla, alegres, sonrientes, no importa que por dentro estemos destrozados del alma y del corazón. La vida es una, muchachos. Y recuerden, solamente tenemos una sola oportunidad en esta viña del Señor y con una es más que suficiente. 7:50 ya con 50 minutos.

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2: Y así con esta buena canción, con las maravillas de la vida, es como despedimos lo que viene siendo la segunda hora, criaturillas del Señor. ¡Buenas, buenas!

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1: Buenos días, alegrías. Buenos días, Pachuca. Buenos días, mundo y universo. Estamos arrancando ya lo que viene siendo nuestra última hora en esta poderosa mañana con música de Vicente Fernández y Cristian Nodal. Y es que estos celos me están matando. 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

Ándale pues, son las 8 de la mañana ya con 4 minutos, criaturillas del señor, vámonos con música. Pero tengo saludos para el buen Titino, dice Checo, hoy agradezco por un día más de vida y le doy gracias a Dios una vez más por permitirme despertar, levantarme de mi cama, poder caminar, ver, oír, sobre todo todo lo que pasa en el mundo, ¿verdad? Así que también el saber que mi familia está muy, pero muy bien. 8 con 5.

0: ¿Cómo estamos, alegrías? Buenas, buenas en este gran y poderoso viernes, fin de semana. Son las 8:07. Oigan, ya, despabilense. Yo sé que muchas bendis no tuvieron clases, pero oigan, ya es tarde. Oigan, en este viernes nosotros queremos hacer entrega de unas bonitas mañanitas. Así que vamos a escuchar si ya tenemos en la línea telefónica a nuestra cumpleañera de nombre Valeria. ¡Buenos días!
1: Hola, buenos días.
0: Hola, Vale, ¿cómo estás? Ay, ¿dónde quedó Vale? Ay, ¿me escuchas, Vale? Oigan, yo escucho a Vale muy, muy, muy lejos, pero bueno, no me vayas a colgar, Vale, para que puedas escuchar muy bien tus mañanitas y obviamente puedas disfrutar de este gran momento que alguien te quiere regalar, una persona que te quiere con todo el corazón. Así que producción, ¿quién programó las mañanitas de Vale?
2: Sé que el día de mañana es tu cumpleaños, pero te quería desear un feliz cumpleaños desde aquí. Tengo que celebrar el día que nació la persona que más feliz me hace. Gracias por cada sonrisa, cada abrazo y cada momento juntos. Que este día sea tan hermoso como tú. Eres la mejor parte de mi vida y deseo que hoy recibas todo el cariño que mereces. Te amo muchísimo, flaquita.
0: ¡Ay, qué bonito! Valeria, ¿escuchaste esas bonitas palabras?
1: Sí.
0: ¿Quién es? A ver, cuéntame.
1: Es mi novio.
0: ¿Tu novio? ¿Cómo se llama tu novio?
1: Alan,
0: pues sí. Alan fue la persona correcta en programar estas bonitas mañanitas para ti con todo el amor y con todo el cariño del mundo mundial. Oye, ¿te esperabas esta sorpresa, este bonito detalle?
1: No.
0: ¡Ay! Oye, pues qué padrísimo, ¿no? Cuando la persona que te quiere, que le gusta verte feliz, te sorprende con este bonito detalle a través de Radio Cristal Pachuca. Y no solamente eso, Valeria, sino que también tu novio te quiere dedicar en este día tan especial para ti una bonita canción. Es música de Río Roma. Se llama Mi Persona Favorita. Así que, Valeria, nosotros te decimos ¡feliz cumpleaños!

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5: Hoy se va el primer asador en el turno de Alejandra Ortega, así que bien pendientes, criaturillas del señor.

0: Las 8 de la mañana ya con 23 minutos. Oigan, saludos a mi buena Apolinar Moreno, que ya anda conectando con nosotros. A María del Carmen, dice Checo, hoy agradezco a Dios por darme un día más de vida y de salud, a mí y a toda mi familia, y sobre todo por este hermoso amanecer aquí en Pachuca. Te mandamos un gran abrazo. Saludos también para mi queridísima Mary. Dice, muy buenos días, Checo. Hoy agradezco a la vida por darme la oportunidad de ver crecer a mis hijas, por tener un buen esposo y porque me permite Dios, pues que mi hija ya sale del Cebetis y mi otra niña a la secundaria. Así que un abrazo a este Emiliano Zapata. Saludos para Oscar, para Nasli, para Rosa Márquez. Que tengan una muy excelente mañana. Saludos también para mi buen amigo Santiago, mi buen amigo Torero, que ya anda rodando las cuatro morenazas siempre con la mejor actitud del mundo mundial. Así que un fuerte abrazo, Torero. Pórtate bien sin hacer el mal. 8:24.
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0: Las 8 de la mañana, ya con 28 minutos, criaturillas del Señor. Tengo saludos bien especiales para Violet Licona. Saludos también para mi buen Ariel. Dice, hola Checo, muy buenos días. Dios te bendiga. Le puedes mandar un saludo a mi chinita hermosa, por favor. Que le vaya súper bien hoy en su jornada laboral, que la amo mucho. Y que gracias porque es el amor de mi vida. ¡Ay! Oigan, pero qué románticos incurables amanecieron el día de hoy, ¿eh? Me late chocolate. Saludos también para Yolanda Remigio, hasta San Miguel Cerezo, excelente mañana. A Irma dice, muy buenos días, Chequito, que tengas un excelente fin de semana y un excelente día y que Dios te bendiga siempre. Muchas gracias, Irma, gracias por las bonitas bendiciones. Saludos también para Jorge León, dice Checo, muy buenos días. Yo agradezco el día de hoy a Dios porque hay vida, hay trabajo y hay una agradable compañía. En verdad que eso, pues justamente hace más ameno el día, la mañana, la tarde, la noche, lo que sea. ¡Qué bonito! ¿Quién anda de este lado? ¡Buenas, buenas! ¡Hola!
1: Hola, Checo, yo soy Vale Martínez y le puedes mandar un saludo y felicitaciones a mi abuelo Adrián y porque hoy es su cumpleaños y dos besos de mañanitas. Dile que lo quiero mucho.
0: Oh, ¡abuelo Adrián! ¡Le mandamos un gran abrazo! ¡Que la pase increíblemente padre! Ya que andamos con esto de las mañanitas, por acá también tengo otro saludo muy especial. ¡Buenos días!
2: Hola, buenos días, soy Lía. ¿Le pueden mandar un saludo a mi amigo, por favor?
0: ¡Claro que sí!
2: ¡Dani!
0: ¡Dani! ¡Yay!
2: Hoy es su cumpleaños y lo quiero felicitar.
0: ¡Qué bonito!
2: Que se la pase muy bonita y que disfrute su día. Pues gracias por ser mi amigo.
0: Saludos para Dani, que hoy cumple 6 añitos. Por acá le dejan estas bonitas felicitaciones. Que la pasen increíblemente padre, criaturillas del Señor. Y bueno, hoy nosotros platicando de hoy agradezco por... Y fíjense nada más, a veces nos complicamos buscando la felicidad en cosas grandes cuando la mayor bendición ya la tenemos. Respirar. Agradecer por un día más es valorar justamente el latido de nuestro corazón y la oportunidad de escribir una página más en nuestra historia. ¡Qué bonita es la vida!
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0: Uy, de esas canciones llegadoras, es la adictiva, se llama En Peligro de Extinción. Aprovecho para mandarle saludos a Patty Mondragón, que ya anda conectando con nosotros y ella agradece por un día más de vida. Saludos también para mi buen amigo Gisabel, hasta Acayuca Hidalgo, dice buenas, buenas, Checo Lalde, escuchando Cristal desde Acayuca y ánimo. Hoy agradezco a Dios por la vida, por un día más. ¡Qué bonito! Vámonos con más buena música, 8:33.

8 de la mañana, ya con 36 minutos, criaturillas del Señor. Por acá anda René Zabaleta, dice: Checo, hoy agradezco por un día más de vida, por salud y buenos ánimos. 8 con

Las 8 de la mañana ya con 39 minutos. Saludos a mi buen Octavio Espinosa. Dice muy buenos días, Checo. Excelente mañana. Yo le doy gracias a Dios por despertar con bien, con salud y sobre todo por el trabajo.

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1: 8 de la mañana, 42 minutos, momento de escuchar a nuestros patrocinadores.
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1: 8 de la mañana, ya con 46 minutos. Oigan, aprovechamos para mandar un saludo muy especial para el buen Juan, que el día de hoy es su cumpleaños. Y este saludo se lo deja a su esposa Lore Carreón. Y también su pequeño Aaroncito, que lo aman y lo quieren y lo adoran con todo el corazón. Así que mi buen Juanito,
31: ¡felicidades!
1: Y te invitamos mordidita de pastel, ¿eh?

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2: Vámonos con más saludos para el buen Dani Daniel. Dice Checo, yo agradezco el día de hoy por haber despertado, respirado y ver un hermoso día. Saludos bien para Dai. Dice, hoy agradezco por haber despertado, ver este sol radiante, tener una familia y sobre todo disfrutar de hacer ejercicio. Eso lo agradezco porque puedo hacerlo. Bonito día para todos. Gracias, Dai.

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1: Oigan, llega el momento de despedir también a La Oreja de Van Gogh, que esta semana estuvimos disfrutando de esa buena música. Y bueno, hoy tenemos que cerrar con esta canción que nos regaló en el año 2000. Se llama La Playa, o también la conocemos como La Canción Más Bonita del Mundo. Ah, ¿verdad? 8:52, ya regreso para despedirme.

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1: Oigan, qué buena manera de cerrar la semana con esta canción de La Oreja de Van Gogh, ¿eh? De verdad, todas las canciones son increíbles, pero lo que es la playa y rosas, no hombre, mira, llegan con recuerdos. Muchísimas gracias a toda la gente que estuvo conectando con nosotros. Hoy estuvimos hablando de agradecer. Y es que, ¿sabes algo? Cuando agradeces por lo que tienes, atraes lo que necesitas. Recuerda, empezar el día con gratitud cambia el tono de todo lo que vivimos después. Que hoy tu primera acción sea agradecer, porque tener salud y un nuevo amanecer ya es ganarle a la vida. Soy Checo Lalde, si usted y Dios lo permite, nos escuchamos al ratito en punto de las 3 y hasta las 6 de la tarde. Se quedan en compañía de Ana Pau de 9 a 12 y de 12 a 3, Ale Ortega.
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1: Buenos días, ya son las 9:05 en este viernes, último viernes del mes de junio, ¿eh? ¿Qué tal? Esta canción se llama San Lunes, Edwin Luna y la Tracalosa de Monterrey. 771-718-4080 es el teléfono en cabina. Prepárate para la pregunta de la mañana, ¿eh? 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

0: días, ¿cómo están, cristalitos? Oigan, ya es viernes y la verdad es que eso pues nos tiene no felices. Lo que le sigue, yo soy Ana Pao y me quedo contigo hasta el mediodía, ya llegué. Tú, cristalita, me voy a quedar aquí hasta las 12 con buena vibra, como siempre, con todas las ganas de pasarla súper bonito. 771-718-4080 es el WhatsApp de Cristal para que te pongas en contacto con nosotros y también para que platiques con nosotros. Oye, fíjate que yo te quiero hacer una pregunta y de una vez la pongo en la mesa porque luego, por andar salude y salude, la mando bien tarde. Ahí les va. ¿Qué tan complicado es para ti el contacto físico? Y es que yo me he topado con nuevas generaciones que no gustan mucho del contacto físico, ¿no? Que ni siquiera te saludan como de mano, solo de puñito, y muchos dicen que es consecuencia pues de lo que vivimos acuérdate en 2020, ¿no? En la pandemia. Probablemente sí. Pero bueno, yo quiero saber tú qué tanto eres de contacto físico, porque te voy a hablar de la importancia de los abrazos. Parece algo simple, parece algo, no sé, pero es a lo mejor algo trivial, que dices, ay, un abrazo, pero la realidad es que un abrazo puede reiniciarte la vida, incluso de un extraño. Cuando estás pasando malos momentos, un abrazo te rompe. ¿Te ha pasado? Bueno, pues ahorita hablamos del tema, ¿va? Y obviamente ya tengo muchos saluditos acá pendientes. Ahorita los comparto al regreso. No te vayas, quédate conmigo en el 106.1 Cristal, las 9:10.
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2: Por ella se llama esta chulada de canciones, Belinda y Ángeles Azules, aquí en Cristal.
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1: Te equivocaste. Llega el Conde y Germán Montero aquí en el 106.1 Cristal. Ya son las 9 de la mañana con 16 minutos. Oye, la importancia de un abrazo. ¿Cómo estás? Buenos días, Cristal.

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1: Ay, esta canción es una chulada, me vas a extrañar. Es Pepe Aguilar, aquí en el 106.1 Cristal, 771-718-4080. Oye, ya a las 9 de la mañana con 20, ¿qué tal eres tú con el contacto físico? ¿Te gusta? ¿Lo limitas? ¿Te desagrada? ¿Lo necesitas? 9 con 20, hablaremos de la importancia de los abrazos. 106.1

0: las 9 de la mañana ya con 24 minutos. Cristalitos, ¿cómo están? Bienvenidos a este viernes, último viernes del mes de junio. Y si celebras algo el día de hoy, pues abrazo fuerte para ti. Hola Freddy, ¿cómo estás? Cristalita, buenos días. Llegamos al viernes. Hoy es un buen día para que llenes tu corazón de alegría y para recordar que cada amanecer trae nuevas oportunidades. Que tengas un maravilloso día y me quedo contigo hasta las 12 aquí en Sintonía de Cristal 106.1 para disfrutar de tu agradable compañía y la buena música de Cristal. Eso es todo. Hola Martín, ¿cómo estás? Hola Pau, buenos días. Aquí ya, como todos los días, ellos nos escuchan desde La Marquesa, El Tigre, Calamardo, El Abuelo. Gracias por acompañarnos. Hola, 24. Ese sticker, bueno, ese gif de café humeante hace que se me vuelva a antojar el café. Y eso que ya me tomé uno muy delicioso por la mañana. Saluditos cordiales desde Mina Gertrudis. Aunque no te veo, sé que estás ahí, Pau. Aquí ando, muchas gracias. Hola, César, ¿cómo estás? Excelente viernes, Pau. Por fin llegamos al tan anhelado día para irnos a disfrutar de un gran fin de semana. Que tengas un día maravilloso, lleno de alegría. Y ahora sí, sin nubarrones en el horizonte. Feliz viernes, Pau. Y sí, parece... Tempranito estaba muy un frito, mucha nube, pero el cielo azul se escondía ahí detrás. Y muchas gracias, César, por las porras, dice la única, la mejor, gracias. Hola, buenos días, me gustaría mandar un saludo a mi mamá Anita de parte de toda la familia. Le mandamos un saludo, no inventes, hoy en su cumpleaños. Ay, un abrazo con todo cariño para tu mamá Anita. Hoy en su cumpleaños, de parte de toda la familia, nos dice, le puedes poner las mañanitas. Y aunque no me pusieron pues el nombre de quien mandó este mensajito, es la terminación 02, pues Anita, feliz cumpleaños. Espero que le estés pasando súper bonito, que la vida te llene de cosas lindas y que se cumplan todos y cada uno de tus deseos. ¡Mil felicidades! ¡Feliz cumple y feliz vida! ¡Woo! Muchas felicidades, Anita, te mandamos un abrazote. Oigan, la importancia del abrazo, y hablamos de eso al regreso. Tú sabes que el abrazo puede ayudarte a expresarte, además te relaja, ayuda a la autoestima y un montón de beneficios. ¿Tú te dejas abrazar? 926.
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0: 9:29.
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Llega Samurai y esta canción que les quedó, la verdad, chula de bonita, ¿eh? Ya no vives en mí, es Samurai. 771-718-4080 es el WhatsApp de Crisal. Estamos hablando de cómo un abrazo nos puede ayudar. Hay muchos beneficios que tiene, que nos ayuda a estar mejor. Crisal.

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1: Y así fue, dice Julián Álvarez aquí en el 106.1 Cristal 771-718-4080. Hablamos de los abrazos. ¿Sabes que te ayudan a disminuir la ansiedad y el estrés? Cristal.

0: ya con 39 minutos, disfrutando de tu compañía, de tus mensajitos. Ya estoy respondiendo todo, todo. Y dice por acá Isabel Sánchez. Hola, hermosa, buenos días, que tengas feliz viernes. Saluditos también para ti, Isa. Muchas gracias por la compañía. Uf, un abrazo, ¿qué te digo? Lo es todo para mí. Reactiva, da paz, seguridad, amor, consuelo, etcétera. Un abrazo te dice más que mil palabras y tienes toda la razón. Gracias por acompañarnos. Hola, ¿cómo estás, Ayerín? Buenos días, que tengas excelente viernes, mi cristalita favorita, bendecida mañana igual para ti, muchísimas gracias. Hola, Moni Laurel me dice, buenos días, Ana Pau, excelente viernes, lo mismo para ti. Jay o Hey o ¿cómo lo diremos? Buenos días y pues un abrazo, dice, ahorita es lo que necesito y no quien me dé uno. No hay quien me dé uno, dice, me vas a extrañar, qué tema, ¿verdad que sí? Estuvo buenísimo. Buen día, dice... Ángeles, ¿cómo amaneciste? Bendiciones, ¿me puedes mandar un saludo para el Tonguis y el Junior de la Ruta Tlapacoya Centro? Gracias. Claro que sí, ahí está el saludito con todo gusto. Gisabel, ¿cómo estás? Gisa, bienvenido. Ya por fin es viernes y el cielo está bien padre, junto con el solecito de cristal. ¡Ay, no te pases! Muchas gracias. Te mando un abrazo. Bueno, ahí les va. Un abrazo te ayuda a reducir el estrés y la ansiedad, ¿sabes? Nos ayuda a sentirnos en calma, disminuye esto y nos ayuda incluso a combatir el cortisol, que es una hormona que se libera en situaciones de estrés y permite que no estemos justo así, estresados. Baja el ritmo cardíaco y la presión. ¿Qué tal? ¿Tú qué tal eres con eso de los abrazos? Ya regreso, quédate en el 106.1 Cristal.
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0: Ya son las 9:44, tu falta de querer, pero con la arrolladora. Disfrútala, a ver qué te parece. Buenos días, Octavio Espinosa, bienvenido. Dice, hola, buenos días, Ana Pau, que tengas feliz viernes, que Dios te bendiga. Y aquí andamos escuchando esa hermosa voz. No, hombre, voy a andar bien, queridota. Ya son las 9:45, Cristal.

0: Ya son las 9:54. Oye, qué rápido pasa el tiempo cuando uno está a gusto aquí en el 106.1 Cristal. Y fíjense que hoy estamos hablando de este tema padrísimo que es los abrazos. ¿Sabes que te decía que baja el ritmo cardíaco y la presión? Mucho tiene que ver con la oxitocina, la hormona del amor que se libera cuando se produce este vínculo afectivo. La oxitocina, cuando es liberada, nos proporciona un sentimiento de bienestar emocional, ayudándonos a sentirnos más tranquilos. Y además, ¿qué crees? Los abrazos mejoran el ciclo del sueño. El efecto relajante que produce un abrazo te ayuda a dormir mejor. Y ni se diga cuando duermes abrazado de tu pareja. Los abrazos también ayudan a regular el sueño, ya que reducen los niveles de la hormona de cortisol y aumentan la melatonina. ¡Qué hermoso! Ambas palabras que te dije, ambas hormonas son clave para regular el ritmo circadiano y entonces, ay, nos ayuda a dormir mejor, ¿sabes? Nos ayuda a descansar porque baja la hormona del estrés. ¿Qué les parece? Un abrazo siempre será bien recibido. Y además les ponía el ejemplo. ¿Cuántas veces no? A lo mejor tuviste una situación de mucho estrés y la estás conteniendo y alguien llega y te abraza y ¡pum! Sacas todo ahí porque lo necesitamos. Me dice, no digas mi nombre, pero la verdad yo sí soy como esas personas que les cuesta trabajo el contacto físico, pero al mismo tiempo lo extraño. No sé si esto suena muy loco, ¿no? La realidad es que así somos los seres humanos de complejos, ¿no? Queremos, pero nos cuesta. Ay, queremos, a lo mejor quieres decir a alguien, ¿no? Algo bonito, pero te cuesta. O quieres hacer, tocar esa puerta para pedir un trabajo, pero nos cuesta. O sea, siempre tememos el rechazo, tememos el fracaso, tememos muchas cosas. Así que tú ánimo, o sea, seguramente tienes tu grupo de apoyo, tu red de apoyo, tu familia, los que te aman, acércate y si no estás muy acostumbrados al contacto físico, pues enséñalos de nuevo. Hola, ¿cómo estás, Raúl? Buenos días, dice, gracias Dios por otro día más de vida, ilumina mi camino y que tu bendición me acompañe hoy y siempre, amén, que así sea. Daniel Díaz, también te mandamos un saludote y dice, gracias Dios por regalarme un nuevo día, gracias, sin duda. Ya viene Memorias de Cristal. Petrita, ¿cómo estás? Buenos días, bonito y excelente fin de semana, Nepau, Pau, Pau, que tengas maravilloso fin. Oigan, ya regreso con Memorias de Cristal, así que no te despegues. 106.1.
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1: Aquí comenzamos Memorias de Cristal y lo hacemos de una manera, Rocío Dúrcal y esto que se llama Hoy la vi pasar. 771-718-4080 es el WhatsApp de Cristal para que mandes tu saludito en Memorias de Cristal. Bienvenidos, 10 en punto.

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1: Camilo Sesto llega en esta mañana de Memorias. Vístete de blanco. Buenos días, Cristal.
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2: 10 de la mañana con 6 minutos. Organización Génesis, que es una de las consentidas, llega con esto que se llama Una lágrima en la garganta. 771-718-4080.1.

0: Qué bienvenido, qué bueno que ya estás escribiendo otra vez.
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3: 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Soy el psicólogo Samuel Navalcántara, director general de Acompañamiento Socioemocional y Educativo de la SEP en Hidalgo, y quiero hablarte acerca del enojo y de un fenómeno fascinante que ocurre en nuestro cerebro. ¿Has escuchado hablar del secuestro amigdalar? En lo profundo de nuestro cerebro existe una estructura muy pequeña con forma de almendra llamada amígdala. Este pequeño órgano es ni más ni menos el centro de procesamiento de todas nuestras emociones. Su función principal es garantizar nuestra sobrevivencia. Actúa como el detector de peligros del cuerpo, encargada de evaluar las amenazas a nuestro alrededor y activar una respuesta inmediata. Esta estructura ha sido vital para la evolución humana. Nos prepara rápidamente para dos reacciones básicas: luchar o huir. Y es que cuando estamos en una situación de riesgo extremo, detenerse a pensar un solo segundo puede ser la diferencia entre la vida y la muerte. Sin embargo, en la sociedad actual, rara vez nos enfrentamos a esos peligros mortales. Por eso, cuando la amígdala se activa por un problema cotidiano, se convierte en un sabotaje para nuestro equilibrio y estabilidad emocional. Pero, ¿cómo afecta realmente nuestras reacciones esta respuesta cerebral? Cuando una persona es secuestrada por su amígdala, su comportamiento se altera de algunas formas muy claras. Falta de reflexión es la primera. La persona reacciona por instinto de manera inmediata, sin que el pensamiento racional alcance a intervenir. Dos son las explosiones emocionales. El enojo puede desbordarse y manifestarse a través de ataques temperamentales que pueden llegar a escalar a la agresión física. Y disminuye el autocontrol. El verdadero autocontrol tiene que ver con la capacidad de evitar estas crisis. Cuando una persona es secuestrada por la amígdala, pierde la habilidad de gobernar sus impulsos y de pensar con claridad. Por eso, uno de los objetivos centrales de la educación social emocional es preparar a las personas, y especialmente en nuestras comunidades educativas, para frenar estos momentos de sabotaje y construir una fortaleza emocional que impida que los impulsos dominen nuestras vidas. En las siguientes cápsulas compartiremos una serie de herramientas prácticas que te ayudarán a tener un mayor control en estas situaciones, así que no te las pierdas. Recuerda que por instrucción del doctor Natividad Castrejón Valdés, secretario de Educación Pública, contamos con equipos de psicólogos que atienden a las escuelas a lo largo de todo el estado. 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
9: Ah, ya son las 10:19. Qué bonita canción de los Babies. Esto se llama Solo para Enamorados. Qué bonito programa de la noche, pero en Memorias de Cristal. 106.1

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1: Buenos días. Dos amores es Manuel Ascanio en Memorias de Cristal.
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1: Llega la increíble voz y pues la interpretación, la magia de la composición de don Armando Manzanero. Gracias a Dios por Armando Manzanero. Esta canción se llama No sé tú y la escuchas aquí en Memorias de Cristal. 10:26.
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1: Dice Julio Iglesias esto que se llama Me va. 771-718-4080 es el WhatsApp de Cristal. Hola, buen día, Pau. Dice Jorge León, te mandamos un saludito. Muchas gracias por pasar a dejarnos un abrazo también. Memorias de Cristal.

0: ¿Cuántos recuerdos al escuchar a Julio Iglesias, verdad que sí? Gracias por acompañarnos en Memorias de Cristal. 771-718-4080 es el WhatsApp y vamos a ver quién nos está saludando por acá. Hola, Sammy, buenos días. Dice, hola, amiga, ¿cómo estás? Saluditos, saluditos de regreso para ti. Muchísimas gracias. Hola, Romy, dice, hola, Ana Pau, buenos días. Bendiciones infinitas para ti en este nuevo día. Dios estará a tu lado, llevándote por caminos de bendición, librándote de todo mal, llenando tu corazón de amor y tu mente de sabiduría. Dios te bendiga. Buenos días, Romy. Qué bonito. Gracias. Quédate en Memorias de Cristal.
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0: 10:37, buenos días. Hola, esta canción se llama ¿Y si lloro qué? Viento y sol. Gracias por acompañarnos en el 106.1 Cristal. Disfruta de tus memorias y manda saludos a esa persona especial. 10:38.

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1: Ya son las 10:43, llega Helio Roca, contigo y aquí. 771-718-4080 es el WhatsApp para que mandes saludos en Memorias. 106.

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1: Buenos días, Leo Dan, te he prometido. Estás en Memorias de Cristal.
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0: 10:50 a.m. Muchas gracias por tu compañía y por tus saluditos. Hola, Pati.
1: Buenos días. ¿Me puede mandar un saludo para mi amiga Mari y le puede poner una canción?
0: Saludos para Mari con todo cariño. Gracias por dejarnos acompañarles. También le quiero mandar saludos a Marta, que siempre nos acompaña. Marta, te mandamos un abrazote. Gracias por estar aquí. Ya tenía un ratito que no nos escribías. Hermosas canciones, nos dice. Y bueno, pues que tengas lindo día también. Ya regreso a la recta final de Memorias de Cristal.
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0: Con esta canción terminamos Memorias de Cristal. José José, sabrá Dios. Gracias por acompañarnos. Buenos días.
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Escobar con esta canción que se llama Me vas a extrañar. Tú mero. Ya son las 11:04, 771-718-4080, WhatsApp de Cristal. Espero que disfrutes de esta canción porque es advertencia. 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

0: La Arrolladora y Grupo Firme.
1: Esta canción me la imagino así como una super fiestota, ¿no? Se ve que de verdad ha traído un ambientazo. ¡Qué padre! Ahí estuvo Arrolladora de Grupo Firme y Arrolladora. Valió la pena equivocarme. Gracias por estar en el 106.1 Cristal. 771-718-4080 es el WhatsApp. Y oye, quiero mandar un saludito y una felicitación porque si no, luego me gana el tiempo. Muchísimas felicidades, me pide el 24, por favor. ¿Puedes mandar una felicitación, por favor, al amor de mi vida, hoy 26 de junio del 26, en su cumpleaños? Ha sido, pues, hermoso pasar este tiempo con ella y pasar a su lado este primer cumpleaños. Están compartiendo por primera vez este cumpleaños. Dice, soy muy feliz a su lado, la quiero mucho. Eres una gran mujer. Saludos con todo cariño, pues, para tu novia 24. Que no me pusiste el nombre, pero bueno, ella sabe cuánto la amas. Y al ratito le mandamos otra felicitación. ¡Feliz cumpleaños y feliz vida para ti! ¡Abrazo fuerte! ¡Feliz cumpleaños! ¡Ay, qué bonito! Muchos saludos para la cumpleañera. Oigan, y también quiero mandar saludos a quienes están participando del tema, y es que estamos hablando de los abrazos. ¿Sabes que el poder de un abrazo es enorme? Porque mejora tu autoestima. Los abrazos transmiten mucho y pueden utilizarse para dar seguridad, demostrar amor y conectar con los demás. Incluso cuando una persona se siente triste o con baja autoestima, el hecho de abrazarla le puede ayudar a recordarle que no está sola y darle un sentido de pertenencia. Así de fuerte, así de poderoso son los abrazos, imagínate nada más. Y también les quiero decir que reduce el dolor. Hasta ahora, pues quiero decirte que te ayuda a sentirte mejor, pero en personas con dolores crónicos, el contacto físico que se da a través de los abrazos y otros tipos de tratamiento que involucran el tacto, los pueden ayudar a reducir el dolor e incrementar su calidad de vida. ¿Qué te parece la maravilla? Pero obvio, no a todos gusta el abrazo. Hola, mi querido Andrés Norberto, ¿cómo estás?

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3: Buenos días, dice. Oye, saludos para el Tonguis y Junior de la ruta Tlapacoya Centro. Que les vaya súper bonito y gracias por dejarnos estar contigo desde el 106.1 Cristal 1118.

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1: Tigres del Norte, tonta. Hola Luis, dice buen día Radio Cristal. Me pueden mandar saluditos para Miguel, San Juan y familia. Y Luis Jerónimo desde Ciudad de México, gracias. Excelente día, lo mismo para ti. Marta, te mando un abrazote. Buenos días, Pau, que tengas lindo día y un maravilloso fin de semana. Te sintonizamos en el trabajo, que Dios te bendiga. Un abrazo que no necesita palabras, no necesita palabras porque entiende todo. Que repara sin prometer, que calma sin explicar, que restaura el espíritu con la simple certeza de no estar solo. ¡Qué bonito, Marta! Te mando un abrazote. ¡Juaco, bienvenido! ¡Feliz viernes para ti también!

0: son las 11 de la mañana con 28 minutos. 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Ya se los estoy avisando, mis cristalitos, y espero que hayan puesto atención a lo que yo les he dicho en este momento. Tengo muchos saludos acumulados, así que venga, le quiero mandar saludos a Misael, que me había pedido una canción. Te la ultra quedo a deber, pero mira, te quiero mandar saluditos. Hola.
1: Hola, hola, buenas tardes.
0: ¿Cómo estás?
1: Mi nombre es Misael Velasco. ¿Podrías poner, por favor, la canción de El Taxista de los Dinos?
0: ¡Qué buena canción!
1: Dedicada para todos los nocturnos.
0: Saludos.
1: Sé que uno que otro la andará escuchando.
0: Claro, seguramente sí.
1: Bendiciones para todos, que el primerísimo me los acompañe sobre las 5:07 y que de este lado no se olvide.
0: Muchas gracias, Misael, te mandamos un saludote, que estás muy lejos, abrazo fuerte para ti. Hola, ¿cómo estás? También Eva, te mando muchos saludos, lindo viernes, Ana Paola, saludos para ti y tu equipo Cristal, con la bendición de Dios los colme, de parte de su admiradora. Gracias, Eva, te mandamos un abrazo. Hola, Ana Paola, buenos días, no sé qué te hiciste, pero hoy percibo tu voz en memorias, claro, más sensual, dice, ¡ah, caray! Aterciopelada y romántica, ¡wow! Muchas, dice, más así. Sí, más que nunca. Dice, gracias por compartirla con nosotros a través de este hermoso programa. Te mando un abracito con mucho cariño y respeto. Lindo día. Gracias, Jorge. Te mando saludos y abrazos de regreso también con ese mismo respeto. Hola, 1028 Tosco. Hola, pa. Excelente día. Un placer poder saludarte otra vez. Ya te ando escuchando. Qué gusto, ¿eh? Feliz viernes para ti también, 1028 Cosco. Y termino... Perdónenme, Tosco. Y Raúl Gallegos dice, hola, muy buenos días. Excelentes canciones que me recuerdan mucho mi juventud. Hablando, obviamente, de Memorias de Cristal. Te mando un abrazo. Ya regreso. Torero, buenos días. Gracias por la compañía. Estás en el 106.1.
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0: ¿Fuiste tú, Mar Solís, en esta mañana bonita de viernes, Cristal?
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Llega Julián Álvarez y esto que se llama Noches Amargas. Hola, Adriana, nos dice hola, buenas tardes. Hola, Adri, bienvenida. Saluditos también con todo cariño para Jesús. Hola, Jesús Macías, bienvenido. Primera vez.

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1: Buenos días, 11:39. Se llama Idos de la Mente. Kiko Montalvo y Cardenales de Nuevo León en esta mañana linda. Hola Jesús, ¿cómo estás? Dice, hola Ana Pao, ¿cómo estás? Todo bien, gracias, espero que igual para ti. Hola Toño Pacheco, Ana Pao, feliz y bendecido viernes. Lo mismo para ti, feliz viernes.

0: las 11:42. Ay, viernes, fin de semana. Espero que listos para pasarla muy bonito. Espero que para disfrutarla. Espero que para, pues, ver food. Si te gustan, los que no, olvídense del food, ni lo vean. Ya yo ya he escuchado varias personas que me dicen, no, a mí no me gusta ya. Entonces está bien, no hay tema. Hola, buenos días, muchísimas gracias por acompañarnos, mi querido Torero. Buenos días, gracias por la compañía. Y bueno, pues por siempre tu buena vibra y siempre dejando saluditos. Gracias por eso. Que tengas un gran día. Hola, buen día. Dice que tengas un buen y bendecido día, Ana Pao, al igual que la señorcita. Dios las bendiga. Muchísimas gracias. Que sea igual para ti. Muchas gracias. Hola, buenos días, Pao. ¿Le puedes mandar un saludo a mi bebé Zaine, que la amamos muchísimo, que ya anda escuchándote desde temprano? Ay, muchísimas gracias, familia, por unirse aquí en Cristal. Y la canción de Dueño de tu Amor, que tengas excelente día. Creo que esa ya pasó hace rato, si no me equivoco. Saludos para Zaine, un abrazote. Muchas gracias por estar en sintonía con Cristal. También le quiero mandar saludos a Isabel. Dice, cuídate mucho, Ana Pau, excelente día. Luis Iván dice, hola, buenos días. Fíjense que Luis Iván me ha venido contando, pues él y su familia, que ya se están preparando para un evento muy importante que se les viene ya. Así que, pues, la verdad, qué emoción. Y vamos a compartirles estas mañanitas. Muchísimas felicidades a mi princesa. Muchísimas felicidades, por favor, a mi princesa por sus 15 años. Dile que la amo mucho. Ay, qué bonito. Mil felicidades para ella. Que estoy muy orgulloso de ella, de sus logros, que es la mejor hija del mundo. Y en esta nueva etapa que va a empezar, va a abrir sus alas para volar, que llegue a lo más alto. Muchas felicidades, hermosa. Además, bueno, pues ella luego nos escribe también. Así que felicidades. Eres la princesa de papá y la niña de esa casa que sabe de fútbol. ¡Feliz cumpleaños y feliz vida! ¡Felices 15! ¡Ay, muchísimas felicidades! Con todo cariño para ella. Abrazo fuerte. Y también otras mañanitas, por favor, producción. Muchas felicidades con todo cariño para Ana Mari. Ana María, que está cumpliendo años el día de hoy de parte de su novio. Bueno, que está súper enamorado. Por favor, dice, es un gusto estar con ella, pasar a su lado su primer cumpleaños. Soy muy feliz a tu lado. Te quiero mucho, eres una gran mujer y deseo que pases un día fenomenal. Que todo lo que desees se te cumpla. Ana Mari, te mandamos un abrazote y de parte de, pues, de tu novio, que desde ayer nos anda contando que hoy cumples años, que está muy emocionado, que está muy enamorado, pues bueno, disfrútenlo mucho. ¡Feliz cumpleaños y feliz vida para ti, Ana Mari! Ahí está el saludito para esta cumpleañera. Y bueno, le quiero también mandar saludos con todo cariño a mi querido César Saldívar. Sobre los abrazos, dice que sí, que él sí da abrazos a la gente que estimo. Siempre le doy un abrazo porque siento que es como reforzar la cercanía que tenemos. Y también cuando he visto a alguien que de ellos anda pues apachurradón, me acerco y le doy un abrazo para decirle que no está solo y que ahí estoy si necesita algo. ¡Qué bonito! Pienso que eso es lo importante de los abrazos. Uno no sabe qué puede estar pasando muchas veces la otra persona y un abrazo lo puede reconfortar y hacerle el día, sin lugar a dudas. ¡Saludos a El Chapulín y Pepe Le Pú! Francis, también te mando un saludito para Gloria. Ya la extrañábamos mucho. Saludos, Gloria. Hola, Tongi. Saludos para los amigos de la Ruta Explanada, en especial para el Cachuchas, que anda muy acelerado. Y respecto al tema, a mí sí me gusta el contacto físico. Muy bien. Ya regreso para la recta final. No te vayas. Estás en Cristal.
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0: despedirnos, mis queridos cristalitos. Muchísimas gracias, como siempre. Saludos para todos. A ver si me da tiempo. Darío, Tere, Mari, saluditos. Freddy, muchas gracias, bella. Blanca Yuritsi, saluditos, hermosa. Marco Martínez, gracias por pasar a saludar. Hola, Jesús, saludos. Todo bien acá. Saludos también con todo cariño para Sammy, que dice que a él no le gusta mucho el contacto físico. Es un poco duro y a veces mejor así de lejitos. Está bien, Sammy. Pues cuídense mucho. Ya no me da tiempo de pasar sus audios al aire, pero al rato nos encontramos a las 6, ¿va? Yo soy Ana Pau, cuídense mucho. Ya viene mi querida Ale Ortega. Yo te repito, hasta las 6 después de Checo la Aldea. ¡Adiós!
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16: Esta es la oración del mediodía.
17: Señor Jesús, concédenos a nosotros, tus discípulos, tener dos actitudes fundamentales. La primera, reconocer que somos pecadores y que necesitamos de tu poder para que quedemos limpios de las lepras que nos han separado de tu amor y de la comunidad, es decir, los pecados que rompen la comunión. Necesitamos ser sanados y solo tú lo puedes hacer. Ayúdanos a tener mucha fe y hacer oración para alcanzar esta sanación. Y también te pedimos que nos ayudes a terminar con toda clase de discriminaciones, pues tanto el pecado como la discriminación no tienen nada de cristiano y hacen sufrir grandemente a los hermanos. Limpia nuestro corazón de toda discordia y ayúdanos a convivir sanamente.
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6: El ángel del Señor anunció a María
18: y concibió por obra del Espíritu Santo.
6: Dios te salve María, llena eres de gracia, el Señor es contigo. Bendita eres entre las mujeres y bendito el fruto de tu vientre, Jesús.
18: Santa María, Madre de Dios, ruega por nosotros los pecadores, ahora y en la hora de nuestra muerte. Amén.
6: He aquí la esclava del Señor.
18: Hágase en mí según tu palabra.
6: Dios te salve María, llena eres de gracia, el Señor es contigo. Bendita eres entre las mujeres y bendito el fruto de tu vientre, Jesús.
18: Santa María, Madre de Dios, ruega por nosotros los pecadores, ahora y en la hora de nuestra muerte. Amén.
6: Y el Verbo se hizo carne
18: y habitó entre nosotros.
6: Dios te salve María, llena eres de gracia, el Señor es contigo. Bendita eres entre las mujeres y bendito el fruto de tu vientre, Jesús.
18: Santa María, Madre de Dios, ruega por nosotros los pecadores, ahora y en la hora de nuestra muerte. Amén.
6: Ruega por nosotros, Santa Madre de Dios,
18: para que seamos dignos de alcanzar las promesas de nuestro Señor Jesucristo. Amén.
6: Oremos. Infunde, Señor, tu gracia en nuestros corazones para que los que hemos conocido por el anuncio del ángel la encarnación de tu Hijo Jesucristo, por su pasión y su cruz, seamos llevados a la gloria de la resurrección por el mismo Jesucristo nuestro Señor.
18: Amén.
6: Gloria al Padre y al Hijo y al Espíritu Santo,
18: como era en el principio, ahora y siempre, por los siglos de los siglos. Amén.
6: Ángel de Dios, que eres mi custodio, ya que la soberana piedad me ha encomendado a ti, ilumíname, guárdame, rígeme y gobiérname.
18: Amén.
6: Que el auxilio divino permanezca siempre con nosotros.
18: Amén.
6: Y la bendición de Dios Todopoderoso, del Padre, del Hijo y del Espíritu Santo, descienda sobre ustedes y les acompañe para siempre.
15: Amén. 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
0: Las 12 de la tarde con 3 minutos a través de la plataforma musical de México. Como siempre, bienvenidos.

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1: Las 12 de la tarde con 8 minutos. 12 de la tarde con 8. La pregunta de esta jornada es: ¿tú crees que el dinero cambia a las personas? Compártelo conmigo a través del 77 771 718 4080. Diosito, regálame $1,000,000 y te voy a demostrar que voy a seguir siendo la misma. Haz paro, por favor. Son las 12 de la tarde con 9 minutos.

0: Las 12 de la tarde con 12 minutos, chamacos. Muy, pero muy buenas tardes, gente chula de bonita, hermosa y preciosa de Pachuca, de Hidalgo y sus alrededores. Mi nombre es Alejandra Ortega y como siempre es un gustazo acompañarte a través del 106.1 de tu radio. Recuerda que estoy contigo hasta las 3 de la tarde y que tenemos ya además pregunta de esta jornada. ¿Tú crees que el dinero cambia a la gente? ¿Tú crees que el dinero cambia a las personas? ¿Por qué? Compártelo conmigo al 771-718-4080. Dice por acá mi querido Freddy. Ale, buenas tardes, que tengas un lindo viernes. Ya en la sintonía de Cristal 106.1 me quedo para gozar de la buena música hasta las 3 de la tarde. Quiero decirles algo antes de irme a la pausa comercial. ¡Uy, qué emoción! Vamos a conocer en este turno al primer ganador del asador de cristal. Primer ganador del asador de cristal. Bien atentos a su línea telefónica, bien atentos a la programación de Cristal y recuerda la frase de esta ocasión. Yo escucho Radio Cristal, va de nuevo. Yo escucho Radio Cristal 106.1. Son las 12 de la tarde con 13 minutos. 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
2: Gracias, gracias de verdad por seguir con nosotros. Dice Ale, buenas tardes. Espero que te encuentres muy bien. Por favor, te pido 100 pesitos de mañanitas ahorita. Aguántenme con las mañanitas. En cuanto tenga oportunidad, se las ponemos, ¿cómo no? Son las 12 de la tarde con 19.

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1: Dice por aquí a la bellísima Lau: Ale, hay veces que sí, y no precisamente para bien. Hay personas que cuando tienen dinero se les olvida de dónde vinieron. Muchas gracias, bellísima Lau. Te mandamos un beso y un abrazo enorme. Feliz fin de semana. Gracias por estar en Cristal 106.1.

0: Las 12 de la tarde con 26 minutos, 12 de la tarde con 26 a través de Cristal. Y bueno, fíjate que existe un debate sobre si el dinero tiene el poder de cambiar o no a las personas. Desde una perspectiva sociológica, el dinero se percibe como un recurso que puede influir significativamente en el comportamiento y la identidad de las personas o de los individuos. A medida que las personas van adquiriendo riqueza, se observa una tendencia en sus cambios de ser, en su forma de pensar, en la forma en cómo actúa y se relaciona con su entorno social. Pero de eso vamos a seguir platicando más adelante. Yo quisiera preguntarte, ¿tú crees que el dinero cambia a las personas? ¿Sí? ¿No? ¿Y por qué? Y por acá me dice mi querida Blanquita hermosa. Ale, buenas tardes. Mándale felicitaciones. Dice, mándale felicitaciones a mi hijo Ángel David, que el día de hoy está cumpliendo 15 tiernas primaveras. Dile que estamos muy orgullosos de él, que lo amamos con todo el corazón, que es lo más importante para nosotros, que lo queremos muchísimo de parte de su familia, por favor. Un beso y un abrazo, mi querido Ángel David, que la estés pasando increíblemente bien, que Diosito te cuide, te bendiga, te acompañe y te haga realidad todos esos deseos cumpleañeros. Por lo pronto dice por acá mi querido Francisco, Ale, muy buenas tardes. Para mi punto de vista, no se debe cambiar la forma de ser de cada persona, siempre y cuando esté bien sustentada, tanto en lo moral como en la educación. Muchos saludos, mi querido Francisco, también para ti. Tengo que ir rápido a la pausa comercial. Hoy se nos va el primer asador de Cristal. No te despegues de sintonía.
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0: Dice por acá Peluche, Ale, sí, pero algunas personas, no todas. Yo he tenido la experiencia de ambos casos.

Dice por acá mi querido Abelín, Ale, ya estoy, mira, bien al pendiente para contestar la llamada y llevarme el asador. Muchas gracias, mi querido Abelín, que tengas bonita tarde. Mar y Moni dicen, Ale, sí, el dinero sí cambia a la gente.

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1: Gracias, de verdad, por continuar con nosotros. Hay un chorro de mensajes, tengan paciencia. Dice por acá la bellísima Gloria: a muchos sí los cambia, a la mayoría no, por ser humildes. Ser humilde es la mayor riqueza. No hay que mirar a la gente por encima, sino igual a uno. Eso no te hace ni más ni menos. 106.1

0: La pregunta de esta tarde es, ¿tú crees que el dinero cambia a la gente? Y fíjate que a menudo se asocia la acumulación de riqueza con mayor autoestima, con mayor confianza y sensación de seguridad. Sin embargo, también puede conducir a la codicia, a la arrogancia y a la desconexión de los valores, la ética y la moral. El dinero no solamente proporciona acceso a bienes materiales, sino que también puede ejercer pues una influencia importante en la percepción que las personas tienen de sí mismas y que tienen de los demás. Así es que va de nuevo la pregunta. ¿Tú crees que el dinero cambia a la gente? Ténganme mucha, pero mucha paciencia. De verdad, hay un chorro de mensajes. Mi querido Álvaro, buenas tardes. ¿Cómo estás?
1: Sí, porque como dice el dicho, Ale, buenas tardes.
0: Buenas tardes.
1: El que no tiene llega a tener loco se quiere volver. Así de simple.
0: El que no tiene y llega a tener, luego se quiere volver. Muchas gracias, mi querido Álvaro, por estar en sintonía. Me voy también con mi estimado Torero. Torero, buenas tardes. ¿Cómo estás? ¿Qué me cuentas?
2: ¿Qué onda, mi queridísima Ale Ortega? Hola. Bienvenido a tu primer turno extensivo.
0: Gracias.
2: Espero ya hayas desayunado, hermosa, preciosa chiquibaby. Si no, tú dime y a ver qué te llevamos de desayunar. ¿Va que va? Ya andamos aquí rodando las cuatro morenas. Vamos a ir a lavar el portable porque anda un poquito medio sucio.
0: Ok.
2: Y respecto a tu pregunta, échale. Yo creo que sí cambia la gente y mucho.
0: A ver.
2: Ya salúdame por ese cachetón, por este medio, al gordo cachetón del Sami Sami, al super muñeco y a todos nuestros compañeros de TX. ¿Va que va?
3: Y a las rutas, por supuesto. Si te quieres, la prensa se te ama mil.
0: Gracias, gracias de verdad por estar en sintonía. Tengo que ir a la pausa comercial, ténganme paciencia, por ahí me andan pidiendo otras mañanitas. Regresando de la pausa se las ponemos, ¿cómo no? Son las 12 de la tarde con 42 en la plataforma musical de México.

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19: Gracias a mi querida Arlet y a mi querido Lalito Flores, que dicen sí, el dinero sí cambia a la gente. Son las 12 de la tarde con 47, a través de Cristal.

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1: Dice por aquí al 24 que sí, que la gente cambia con el dinero. Y Anónimo dice, Ale, yo digo que primero te dicen una cosa y luego te dicen otra. El dinero sí cambia a las personas. Y me manda una imagen que dice, el dinero no cambia a las personas, les quita la máscara.

0: Las 12 de la tarde con 54 minutos. Saludos a mi querida Moni Laurel, gracias por estar en sintonía. Mi querido Carlos Fuentes dice que sí, que el dinero sí cambia a las personas. Y la bellísima Mari dice que un poquito. Y hablando pues de este tema, precisamente del tema del dinero, fíjate que el dinero puede ejercer un poderoso efecto transformador en las personas. El impacto puede ser variable y depende en gran medida de la disposición individual, es decir, de cada persona, de sus valores personales y del contexto social en el que se encuentren. Me voy a ir con mensajito, dice por acá, anónimo. Ale, buenas tardes, espero que estés teniendo un buen día. Por favor, te pido 100 pesos de mañanitas. Será 10 pesos, ¿verdad? Ahí está, para mi querido y adorado Juan Carlos, Juan de la Cruz, que el día de hoy está cumpliendo un año más de vida. Agradezco infinitamente que esté en mi camino, que sea feliz hoy y siempre, que Diosito lo cuide y no me queda más que agradecerle todo lo que hace por mí. Lo quiero mucho, le mando muchos besos y abrazos. ¿Ya lo escuchaste, Juan de la Cruz? Te adoran, te aman con todo el corazón y esperamos, por supuesto, que tengas un muy, pero muy feliz cumpleaños. Dice por acá mi querida Anita, ¡ala hermosa! Yo tengo familiares que al tener más dinero se les subió el agua al tinaco. Se volvieron orgullosos y egoístas y más. De pronto se olvidaron de dónde venían y no, dice, yo pienso que el dinero no te hace más valioso ni nada de eso. Porque hoy tienes, mañana no sabemos. Tengo que ir rápidamente a la pausa comercial, no te despegues de sintonía. ¿La gente cambia con dinero? ¿Sí o no?
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0: tengo experiencia.
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2: Dice por acá mi Tavo Espinosa: Ale, que tengas excelente viernes. Estamos rodando las morenas y escuchando tu linda voz.
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0: Estamos platicando esta tarde de si tú crees que el dinero cambia a la gente. Yo esperaría que Diosito me pusiera a prueba, que me mande $1,000,000 para que vea que no voy a cambiar. Pero fíjate que según los especialistas, el dinero cambia nuestra forma de pensar y de ser de forma inesperada. Y más de lo que tú piensas o más de lo que tú crees. Así es que yo te voy a platicar cuáles son los principales rasgos que cambiamos en caso de que tú y yo nos saquemos ahí el cachito, la lotería, o alguien se equivoque y nos deposite $100,000,000,000. Vámonos rápidamente con un par de mensajitos y te voy a platicar cuál va a ser la dinámica para conocer al primer ganador. ¡Uy! Desasador para papá. Dice por acá Romero, claro que sí. Hay un dicho que dice, el que no tiene y llega a tener, loco se quiere volver. Y eso es verídico. Te dejan de hablar y pues todos los valores se pierden. Te lo digo por experiencia propia. Feliz fin de semana, Romero, igualmente para ti. Un beso y un abrazo. Gracias por estar en sintonía. Dice por acá mi querida Bella. Ale, buenas tardes. ¿Qué crees? Que si hay cambio en la vida de la persona que ya cuenta con dinero gracias a su esfuerzo. Porque todos los que ven que tienen le piden prestado, no lo pagan, lo invitan de padrino, sobre todo en lo más caro. Eso pasa en la familia. Yo ya lo viví. Ya que ven que no tienes, ya ni en cuenta te toman, ya no te invitan. Y ahí es donde te das cuenta qué tan importante eres para las personas o para los demás. Mayormente esto pasa en las familias y eso es bastante feo. Muchas gracias, mi querida Bella. Gracias por estar en sintonía. Papás, papás están ahí. Ahí va la dinámica. Ahí va la dinámica porque en esta hora vamos a conocer al primer papá ganador de ese asador. Cuando nosotros te marquemos a tu línea telefónica, no me digas, hola, buenas tardes. No me digas, Ale, ¿cómo estás? No me digas, hola, ¿qué onda? ¿Qué pasó? ¿Qué tranza? ¿Qué acción? ¿Qué show? Me tienes que decir la frase ganadora. Te la dejé por el estado de WhatsApp, ¿eh? Yo escucho Radio Cristal 106.1. Va de nuevo. Yo escucho Radio Cristal 106.1. Está colocada en nuestro estado de WhatsApp. Número uno. Número dos, tienes que ser un fanático de Hueso Colorado porque te voy a hacer una pregunta que tenga que ver con la programación o con los locutores o con las promociones que hemos tenido en la plataforma musical de México. Si sientes que le andas fallando un poquito, lánzate a nuestras redes sociales y ahí vas a poder checarte toda la información que te estoy diciendo. Entonces va de nuevo. Número uno, frase ganadora. Número dos, pregunta que tiene que ver directamente con nuestra programación. Es la 1:12 p.m. Me voy a ir a la pausa comercial.
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3: Gracias. Recuerde que durante esta hora conocemos al primer papá ganador. Atentos.

0: La 1:26. Recuerdan la dinámica, ¿verdad? Frase ganadora y una pregunta sobre la programación, los locutores, las promociones y mucho más. Primera llamada, me está acompañando aquí en la cabina mi querido Mickey, que ya está marcando al primero. Al primero que podría ser el papá ganador. La frase ganadora de esta jornada está colocada en nuestro... en nuestro WhatsApp, 771-718-4080. Cristal, buenas tardes. Cristal. ¡Ay! ¡Oh! Está sonando. ¡Y no, cállate los ojos! ¡Contesta, papá, contesta! Cristal, buenas tardes. Cristal. Cristal, buenas tardes.
1: Hola, buenas tardes.
0: No, no, no, no, no, no. Acuérdense. Acuérdense cómo se llama, que me tienen que contestar, mi querido Mickey, con la frase ganadora. La frase ganadora, por favor. Nos vamos con la siguiente llamada. Hijo de su maíz. Estoy bien nerviosa. Andamos acá con un ojo al gato y otro al garabato. Segundo intento. Recuerden, frase ganadora. Ahí está sonando. Ajá. Ok, segundo papito, ¿qué? ¿No nos quiere contestar? No, ¿vea? No.
2: Son movistas.
0: Diosito santo, ahí nos andamos aventando el gol, caray. Vámonos con el tercero. El tercero de esta jornada. Y si no, nos vamos a la pausa comercial y más adelante lo intentamos. Recuerden, no me digan hola, no me digan buenas tardes, no me digan cómo estás. ¿Ya está sonando? Ok. Ay, por favor. Ok. Cristal, buenas tardes.
3: Yo escucho Radio Cristal 106.1.
0: ¡Eso! ¡Muy bien! Oye, vas acompañado y toda la cosa.
3: Mi familia.
0: Oye, mi querido Abel, ¿estás listo? Te tengo una pregunta sobre nuestra programación, sobre los locutores. ¿Estás listo? ¿Eres Radio Escucha de Hueso Colorado?
3: Sí.
0: Ok. Quiero que
3: eso
0: me...
3: espero.
0: A ver, ok. Y si no, yo les dije hace ratito, vayan y échense un clavado a las redes sociales y ahí van a encontrar la respuesta. Ay, Diosito santo. Suerte, suerte, suerte,
3: vale,
0: suerte.
3: Vale, vale, vale.
0: ¿Quién va a estar en el íntimamente de este fin de semana, de este sábado? ¿Quién va a estar en el íntimamente de este fin de semana, de este sábado? ¿Sabes la respuesta, mi querido Abelín?
3: Espérame.
0: Ok.
3: Déjame recordar.
0: 5, 4, 3, 2, 1.
3: No, discúlpame.
0: No me digas eso, Abelín.
3: Te agradezco.
0: No, muchas gracias, mi querido Abelín. Gracias por estar en la sintonía. Te mandamos un beso y un abrazo, ¿vale?
3: Vale, vale, cuídate, gracias.
0: Hasta luego. Bye. Oigan, nos vamos a ir al bloque comercial, pero más adelante lo vamos a volver a intentar. La pregunta va a cambiar, así es que bien atento, bien atenta, no te despegues de la sintonía de Cristal. Recuerda la frase ganadora: yo escucho Radio Cristal 106.1. Nos vamos a la pausa y continuamos con más. Sin
4: perdón. 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

la tarde con 36 minutos. Dice por acá, mi querido Iván, Ale, yo ya me sabía la respuesta. Salúdame a mi esposa Rosy. Dile que la quiero, que la amo mucho, que la adoro con todo el corazón.

0: es la 1:39, 1:39 a través de Cristal. Nos vamos a enlazar ya con el siguiente, que podría ser un papá ganador de ese flamante asador. ¿Qué me dice mi querido Mickey? Bien atentos, recuerden cuál es la dinámica. Ahí está, está sonando. Está sonando en este momento. Ok, ahí está sonando.
1: Buzón de voz.
0: ¡Ay, Diosito santo! ¡Otro buzón de voz! Ahí está, ahí está. Nos vamos con el segundo intento. Segundo intento de esta jornada. ¡Ay, oh, esto se está poniendo, mira, como el día de la mamá, caray! Ustedes van a hacer que me dé algo. Dice mi querido Mickey. Ahí está sonando. Ahí está sonando ya. Ok. Ok, ok. Ay, Dios.
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0: Radio Cristal 105. ¡Ay, ahí está! Ahí está la primera. La primera fase, mi corazón. Mi querido David, ¿eres fan de Hueso Colorado de Cristal? Vamos a ver, ok. ¿Cómo se llama la sección dedicada a los niños, mi querido Iván, que tiene Checo Olalde por las mañanas? ¿Cómo se llama la sección dedicada a los chiquitillos? Un programa en donde hay adivinanzas, hay acertijos. ¿Cómo se llama su sección? ¿Lo sabes?
1: Me fue.
0: Ok, 5, 4, 3, 2, 1. No, mi querido Iván, no. Muchas gracias, mi querido Iván, por estar en sintonía y por seguirnos acompañando. Que tengas bonita tarde. Ya no me contestó mi querido Iván, pero nos vamos. Nos vamos con la siguiente, la parte 3 de esta. De esta que es, híjole, el segundo bloque, el segundo intento.
2: A usted, Marco.
0: Y no me digas eso. Vámonos rápidamente a la pausa comercial. Continuamos con más. Gracias de verdad por seguir con nosotros. Tenemos muchos mensajitos, ahorita le damos salida. Y por favor, papá, contéstanos. 1:42.
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0: Dice por acá mi querido Joaco: Ale, la gente no cambia. Simplemente muestra su verdadera personalidad.

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2: Dice por acá, Blanquita hermosa, no toda la gente cambia. Yo conozco gente que era muy humilde, ahora ya tiene dinero y ya no habla. Pero hay gente que tiene dinero y sigue siendo bien humilde. Si yo tuviera Ale, no cambiaría. Que Diosito nos ponga a prueba. Que alguien nos regale un milloncillo, ya aunque sea de pesos, ¿verdad, mi Blanquita? Bonita tarde.

0: Dice por acá mi querida Rosy, Ale, dile a mi esposo Iván que así lo traigo, que no se acuerda bien de la programación porque le acabamos de marcar y pues no nos respondió bien. Pero bueno, vámonos con el siguiente papá, que podría ser ahora sí el ganador. Mi querido Mickey, ¿está cual telefonista esta tarde? Dice que en él, que nariz de perro gris. A ver, ¿te está sonando? Ok, ahí está. Ok. ¡Ay, ay, ay! ¡Papás! ¡Papás, por favor! No, ¿verdad? Ok, nos vamos con el segundo intento de esta jornada. Papás, van a hacer que me dé un infarto. Yo estoy más nerviosa que ustedes, caray. Ustedes ni nos pelan. Ok, Miki, tú, cuando tú me digas. Ok. Dice que en él, que ese teléfono no existe, que jugaron con nuestro corazón. Ok, nos vamos con el tercer intento entonces. Ahí está, para que no digan que no. Que no se les marcó, ahí que se escuche, que nomás no, que nomás nadota. Nos vamos con el tercer intento de esta tarde. Jesús bendito. Ya traigo, miren, el estómago pegado al cogote. Ok, tercer intento. Me dice este Mickey que no. Nos va a tocar repetir alguno. Ok.
1: Bueno.
0: No, oh, Cristal, buenas tardes. Ok, ¿qué hacemos ahí? Cristal, buenas sí. tardes.
1: Sí, buenas tardes.
0: No, no, o sea, ¿qué conste? ¿Que le dimos la oportunidad? No, ¿cómo que buenas tardes? Yo escucho Radio Cristal 106.1, es la frase ganadora. Más una pregunta que les voy a hacer. Nos vamos con el cuarto intento, ¿verdad? No, nada, nadota. Miki, antes de irnos a la pausa comercial, ¿podríamos repetir o intentar alguno de los que ya le marcamos? El que tú quieras. A ver si alguien... Y que no nos haya contestado, si recuerdas alguno que no nos haya contestado. Porque si no, nos vamos a ir hasta la siguiente hora. Tú dime qué hacemos. Porque tengo el tiempo encima, caray. Ay, no me digan esto. Chamacos, ¿sí quieren ganar o no? ¿O me lo llevo a mi casa? ¿Qué? Okay.

0: Bueno, buenas tardes.
1: No, no, ¿cómo buenas tardes? No, ¿sabes qué, mi querido Miki? Nos vamos a ir rápidamente a la pausa comercial. Lo intentamos en la que sigue. Ténganme mucha, pero mucha paciencia, ¿vale? Porque, pues, no estamos teniendo nada de éxito. Tenemos un chorro de mensajes del tema de esta tarde, del tema de esta jornada. Pero tengo que ir a la pausa y continuamos con más a través de la Plataforma Musical de México.
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1: Las 2 en punto.

0: Dice por acá mi querido Migue Mabe. Ale, yo creo que el dinero no cambia a las personas. Las hace ver como verdaderamente son. Muchas, pero muchas gracias, mi querido Migue, por estar en sintonía. Bonita tarde.
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0: Diosito santo. Vamos con nuevos intentos, mi querido Mickey, porque sí o sí, chamacos, tienen que salir. ¿Ok? Está sonando, está sonando.
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0: Ay, ¿qué crees? Ajá. Número uno, la frase estaba mal. Número dos, la interferencia. Y número tres, se cortó. Nos vamos con la siguiente. Con la siguiente, mi querido Mickey. Ok.
2: Aléjense de su radio.
0: Ok, ahí está, sonando, está sonando ya. Ok. Cristal, buenas tardes.
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0: No, no, no, no, no, no. Tiene que contestar papá. Recuerden que el concurso es de papá, no es de la hija, no es de la esposa, no es de la mamá, es del papá. Quien tenía que tener su número registrado era papá. Así es que nos vamos con el siguiente intento. Ok, ¿está sonando ahí? Ok.
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0: Y ahí está la primera parte. Ahí está la primera parte, mi querido Quique. Nos vamos con la pregunta. ¿Seguro que eres radioescucha de Hueso Colorado?
4: Claro, claro. Déjame, la voy a estacionar porque voy conduciendo.
0: Ok, no tenemos mucho tiempo, mi querido Quique.
4: No, ya aquí ya me estoy estacionando.
0: Ok.
4: Perdón, es que ando en el servicio público, pero no. Ya estoy.
0: Ahí
4: ya
0: está. Estoy. Ok, va a estar bien sencilla la pregunta. Mi querido Quique, ¿cómo se llama el programa que sale en punto de las 7 de la tarde-noche y que tiene música, digamos, cariñosona?
4: ¿Memorias de Cristal?
0: No, mi querido Quique, muchísimas gracias por participar. Tengo que ir a la pausa comercial. Nadie se lo quiere ganar. Son las 2 de la tarde con 10 minutos en la Plataforma Musical de México.
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1: Dice por acá mi querida Flores. Ale, mándale un saludo a mi hija Perla Vázquez y a mi nieto Juan, que abrieron su negocio de papas y chalupas. Que Dios los bendiga grandemente, que les vaya increíblemente bien. Mucha suerte para ellos.

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1: Las 2 de la tarde con 18 minutos. 2 de la tarde con 18. Bien atentos, ¿eh? Frase ganadora. Pregunta sobre la programación.
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0: Ahora sí. Ahora sí, nos vamos con una nueva llamada, querido Mickey. ¿Tú me vas indicando? Ahí está sonando. Cristal, buenas tardes.
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0: La primera fase está completada, mi querido Ibar. Ahí te va la segunda fase. ¿Seguro que eres bien radioescucha de Cristal 106.1?
1: Sí, de hecho sí escuchamos la estación.
0: Ok.
1: Diario.
0: Ahí está la segunda parte. La pregunta es, ¿cómo se llama el programa que sale en punto de las 3 de la tarde y que habla sobre conjuntos musicales?
1: Sí.
0: Que han sido muy importantes en la historia de la música.
1: Ok, ¿es el de grandes grupos?
0: Diosito santo, gracias. Gracias. Tenemos ganador, por fin. Señor, me has mirado los ojos sonriendo, has dicho mi nombre.
1: No, gracias.
0: Oye, Ibar, mira,
1: Déjenme escuchar.
0: Se me puso la piel chinita, Ibar.
1: No, o sea, nosotros también, diario te escuchamos.
0: Híjole, oye, Ibar, ¿con quién estás en esta tarde escuchando la radio?
1: Con mi esposa y mis dos hijos.
0: Ay,
1: estamos en casa.
0: Ah, ¿estás en casa, Iván?
1: Así es, estamos en casa, descansando.
0: Oye, ¿no trabajaste hoy o es tu horario siempre de descanso?
1: No, el día de hoy nos tocó descansar, por suerte. Ve, estaba todo a nuestro favor.
0: No, hombre, ya ese asador era tuyo. Oye, Iván, ¿quieres decirle algo a Cristal? ¿Agradecerle? No sé, algunas palabras que tengas para nosotros.
1: No, pues muchísimas gracias y que siga teniendo mucho éxito. Y aquí estamos escuchándolos.
0: Y a la marca como tal, a Cristal 106.1, que se puso la del Pachuca el día de hoy para consentir a los papás, ¿algo que les quieras decir?
1: No, pues gracias y aquí le hacemos mucha publicidad en la colonia.
0: Ay, muchas gracias. Oye, mi querido Ibar, no me vayas a colgar, por favor, te vamos a tomar algunos datos, vamos a darte indicaciones. Nuevamente, okay. Muchas felicidades. ¿Cómo vas a celebrar con ese asador?
1: Ay, pues escuchando la radio aquí en pequeño patio y con una carnita asada.
0: Eso, caray, ¿se va a hacer o no se va a hacer la carnita asada? ¿Quieres mandarle saludos a tu familia, mi querido Ibar, ya que estás aquí?
1: Sí, pues un saludo para mi esposa Erika, a mi hija Iris Ivonne y a mi pequeño Ibar Mateo.
0: ¡Ay, qué bonito! Nuevamente que se escuche acá el aplauso, el relajo, la bulla.
1: Estamos bien contentos.
0: Oye, nos regalan un gritito a la cuenta de 3 en donde digan, gracias, Cristal.
1: Véngase.
0: Ok, una. Que se escuche ahí toda la familia. Una, dos, tres.
2: ¡Gracias, Cristal!
0: ¡Ahí está! ¡Muchas gracias! No me cuelgues, por favor, mi querido Ibar. Te doy indicaciones enseguida mientras me voy a la pausa comercial, ¿vale?
1: Ok, muchas gracias.
0: ¡Muchas felicidades! No, hombre, nos la andaban haciendo bien, pero bien cardíaca. Ahora sí voy a la pausa y continuamos con más en la Plataforma Musical de México.
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Dice mi querida Gloria. Ale, claro que sí, te lo digo por experiencia propia. Mi papá no dejó sucesor de la parcela. Pusieron a uno de mis hermanos, le ayudamos a arreglar los papeles. A la mera hora nos dijo que iba a repartir todo en partes iguales. Y pregúntame si lo hizo. Pues obvio que no.

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1: Dice por acá, mi querida Jus, hable la gente si cambia, pero no todo el mundo. Existen personas con dinero, pero humildes. Y Connie dice que sí, que la gente cambia y mucho.
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0: las 2:38 p.m. 2:38. Oigan, ténganme mucha paciencia. Hay un chorro de mensajes y ya estamos llegando a la recta final. Mi querido Sammy, buenas tardes. ¿Qué piensas al respecto del tema de esta jornada?
1: Hola, amiga. ¿Qué tal? ¿Cómo estás? Excelente tarde.
0: Hola.
1: Alejandra.
0: ¿Cómo estás?
1: O tú, te pregunta, dígate que échale. Sí. Yo conozco gente que sí han cambiado. El dinero los cambia, te dejan de hablar, te miran raro, se hacen prepotentes, vanidosos. Sienten que el mundo...
0: Yo traigo unas granotas pues, ¿no? Que el mundo me cambie.
1: No, primero está la humildad. Antes de todo. Yo con dinero, si sin dinero, soy amigo de todos.
0: Gracias también a mi querida Araceli. Araceli, buenas tardes. Bienvenida, mi reina.
2: Hola, Ale. Muy buenas tardes.
0: Hola, buenas tardes.
2: Todos en cabina.
0: Igualmente.
2: Respecto al tema, ¿qué crees que sí hay personas, no todas, pero hay algunas personas que cuando ya tienen dinerito o se sienten un poco acomodadas, hasta ni te hablan, te dejan de hablar? Que tengan una excelente tarde y nosotros te escuchamos desde Pradera de Virreyes.
0: Muchas gracias, mi bellísima Araceli. Te mandamos un beso y un abrazo enorme. Disculpen las demoras, pero andábamos con todo en la regaladera del asador para papá. Mi querido Luis, Luis Lara, buenas tardes. ¿Cómo estás?
3: Hola, querida y estimada Ale Ortega.
0: Hola.
3: Muy buenas tardes.
0: Buenas
3: Espero
0: tardes.
3: Y te encuentres muy bien.
0: Gracias,
3: pues,
0: gracias.
3: Yo creo que sí el dinero te cambia.
0: Ajá.
3: Y cambia a las personas en muchos sentidos y en muchos aspectos. Te da o te hace creer que tienes el poder sobre de las cosas y de las personas. Ese es el poder del dinero. Creo yo, ¿eh?
0: Les digo que yo traigo unas ganas de que el dinero me cambie. Ay, que no sabes. Dice por acá, Anónimo. Dice, la gente sí cambia. Mi hermano no tenía nada, de repente tuvo un buen trabajo, etcétera, viajes, carros, casa nueva, y ya en las reuniones familiares va. Si llega a ir, ya no es lo mismo. Con decirte que se alejó hasta de mi mamá porque su esposa piensa que mi mamá le va a pedir dinero. Ya no nos visita. Antes era cada 8 días de vacaciones y ahora mira, ni pa' un chicle. Qué feo, ¿verdad? Qué feo que la gente sea así. Son las 2:40 p.m. Tengo que irme rápidamente a la pausa comercial. Quédate con nosotros en la plataforma musical de México.
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0: Dice por acá Ceretz, Ale, sí, el dinero sí cambia a la gente. Y por acá me dice mi querido Lalo, Ale, buenas tardes. Yo digo que el dinero sí cambia a las personas. Hay un dicho que el que nunca ha tenido y llega a tener, loco, se quiere volver, Dios mediante. Estamos llegando a la recta final, son las 2:44 a través de Cristal.

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2: Dice por acá mi querida Eli, Ale, no solamente el dinero, también los cargos o puestos de trabajo. Y dice por acá Choti, Ale, yo digo que sí, claro. No a todos, pero a algunos sí los cambia el dinero. Gracias también a mi querido Giza hasta Cayuca. Le mandamos beso, abrazo y apapacho.

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1: Dice por acá Marls Orozco: Ale, compláceme con la canción de Grupo Firme, se llama El amor de su vida, dedicada para Isra Cerón Orozco, que la escuche en Zapotlán. Recuerden que no tenemos complacencias, pero un abrazo y un saludo fuerte. 106.

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1: Dice por acá, si pueden mandar un saludo a las chicas de la Cruz Blanca, especialmente para Diana Meneses de parte de Carlos Campero. Muchas gracias, gracias por estar en sintonía. También dice por acá, Ale, yo digo que el dinero sí cambia a la gente. Gracias por acompañarnos.

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1: Son las 2 de la tarde con 55 minutos. 2 de la tarde con 55. Oigan, ya no alcanzo. No alcanzo con todos los mensajitos que se me quedaron pendientes. Decía por acá Pantera Marina, sí, algunas personas sí cambian. Mi querida Violet decía, no marquen el mismo número. Por eso se registraron. Nada más uno lo marcamos doble y ni así contestó bien. Gracias también a mi querida Dianita que nos dejaba por ahí un testimonio. A mi querido Jimmy que dice, sí, aunque digan que no, claro que el dinero sí cambia a la gente. También gracias a mi querido César Saldívar, mi querido César, ya no alcancé a leer tu mensaje, tu testimonio, pero decía él, ale ya, ya que alguien conteste bien, si nadie quiere el asador, que me lo den a mí. Gracias también a Marmate 18, a mi querido Álvaro Cázares, Antonio Pacheco, que dice, ale, buenas tardes, tu pregunta aplica cuando tienes vales o nada tienes, nada vales. No entendí. Gracias también a mi querido Rigoberto Hernández, a mi querida Aranza, a mi querida Lupita Hermosa, a la bellísima Clau, a mi querido Ricardo Talamantes, a mi querido Giza también, a la terminación 227, a Dulce Arteaga, a la bellísima Patti, también gracias a mi querida Choti y a todos los que se dieron cita el día de hoy. Pues número uno para participar del tema del día, que ya ni pudimos terminar, pero también gracias a aquellos papás que se inscribieron. Recuerda la frase ganadora. Yo escucho Radio Cristal 106.1. Te vas a quedar con la magia, la simpatía, el carisma del hijo pródigo de mi querido Checo Olalde. En punto de las 6 de la tarde llega la bellísima Ana Pau. Yo te acompaño a las 9 de la noche. Yo creo que ahí terminamos el programa de esta jornada. ¿El dinero cambia o no cambia a la gente? Que tengas buena tarde, buen provecho. Mi nombre es Alejandra Ortega. Te dejo como siempre mucho amor, besos y brillitos. Hasta la siguiente. Bye, bye.
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10: Las 3 en punto, criaturillas del Señor. Vamos a iniciar los grandes grupos. Esta hora donde los recuerdos y la nostalgia se reúnen y se apoderan de un hermoso lugar. Yo soy Checo Lalde y me voy a quedar contigo hasta las 6 de la tarde. Y hoy me va a acompañar una pregunta que nos va a hacer recordar, que nos va a poner pues un poquito nostálgicos. Hoy quiero preguntarte, ¿cuál es esa fecha que recuerdas y te pones triste? Esa fecha que la llevas en el alma y en el corazón, pero que al recordarla, pues sí, quieras o no, salen las de cocodrilo. Iniciamos los grandes grupos con el grupo Modelo.
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0: 3.4.
1: Seis punto uno.

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1: Ya son las 3 de la tarde con 7 minutos, criaturillas del señor. Oigan, quiero mandarle saludos bien especiales a mi queridísima Soquito. Dice la Checo, buenas tardes. Yo creo que una de las fechas que a mí me pone muy triste al recordar es el 5 de abril del año 2021, que fue cuando falleció mi hermana. Fecha que, pues, no puedo olvidar. Te mandamos un gran abrazo, Soquito. Muchas gracias por conectar con nosotros. 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

0: Ya son las 3 de la tarde con 15 minutos, familia de Radio Cristal. Buenas tardes, ¿cómo están? Es viernes, es fin de semana y nosotros vamos a iniciar los grandes grupos. Es ahora donde los recuerdos y la nostalgia se reúnen y se apoderan de este bello y hermoso lugar. Hoy justamente vamos a recordar momentos, vamos a recordar personas que se nos adelantaron en el camino, personas que llevamos en la mente y en el corazón. O tal vez para otros más van a decir, oye, Checo, yo la verdad es que recuerdo otras fechas más, ¿no? ¿Por qué hablo de fechas? Porque hoy te pregunto, ¿cuál es la fecha que recuerdas y te pone triste? Por acá dice, hola, Checo, sería el 12 de noviembre del año 2020. Mi esposo tuvo un accidente en su trabajo y tristemente falleció. Mi queridísima Aida, te mandamos un gran abrazo. Muchas gracias por conectar con nosotros. Por acá Gloria dice, hola, Checo, pues la fecha serían dos fechas muy dolorosas, que es el 2 de septiembre del 2014, el fallecimiento de mi hermana a sus 30 años, y el 1 de mayo del año 2025, el fallecimiento de mi papá. Son fechas muy dolorosas, pero aquí estamos tratando de sobrevivir y llevar pues este dolor. ¿Y saben algo? A pesar de que el tiempo pase, esas heridas siempre van a doler. Siempre, siempre, siempre, siempre. Pero hay que recordar a esas personas con todo el amor y con todo el cariño que nos compartieron en vida. Saludamos también en esta tarde a Yus, dice Checo, yo creo que sería el 19 de diciembre del año 2020, justamente a las 3 de la tarde con 26 minutos, que fue el último suspiro de mi mamá. Ese momento pues fue nuestra despedida. Ay, ay, ay. 3 de la tarde, 13 minutos. Estos son los grandes grupos. Buenas tardes.
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1: Ya son las 3 de la tarde con 23 minutos a través de los grandes grupos. Dice por acá Claudia, hola Chiquito, buenas tardes. La fecha más triste de mi vida yo creo que siempre va a ser el 11 de junio del año 2025, donde mi linda y hermosa madre nos dijo, déjenme descansar, tengo mucho sueño. Y pues ahí cerró sus ojitos. Mi mami falleció un día miércoles, justamente a la 1 de la tarde con 45 minutos. Y es muy difícil pasar por este proceso, pero pues tenemos que echarle todas las ganas, tanto mis hermanas como yo, y sobre todo por sus pequeñas, mi queridísima Claudia. Les mandamos un gran abrazo, muchas gracias por abrir su corazón en esta poderosa tarde. Música de los Rehenes, Aprende a Llorar.

0: Las 3 de la tarde ya con 26 minutos. Muchísimas gracias a todos los que conectan con nosotros en esta gran y poderosa tarde y que además abren su corazón en este día. ¿Cuál es la fecha que recuerdas y te pone triste? Dice por acá Marianita Velázquez, sería el 3 de marzo del 2010, falleció mi hermana mayor. El 21 de diciembre del 2021, falleció mi abuelito materno. El 3 de abril del 2025, falleció un tío de parte de mi mamá. Y cada día duele pues más recordar esas fechas. Ay, ay, ay. Son momentos, son fechas que justamente duelen, ¿no? Y es que aquellos que amamos no se van del todo, ¿eh? Caminan junto a nosotros cada día, aunque no los veamos, aunque no los escuchemos, siguen estando presentes en nuestros pensamientos, en nuestras decisiones, pero sobre todo también en la forma en que amamos a los demás. Eso hay que tenerlo siempre muy en cuenta. Saludos también para Mónica Laurel, dice la buenas tardes, Checo. Yo creo que sería el día que fallecieron mis papás y mis hermanos, que fue en el 87, en el 88, en el 2001, 2016 y 2021. Te mandamos un gran abrazo, mi queridísima Mónica. Verónica Vázquez dice, Checo, yo creo que sería el 7 de abril del 2025 que falleció Nachito. Saludos también para Octavio Espinosa, dice buenas tardes, mi Checo. Pues yo creo que sería un 6 de octubre del año 2019 cuando partió mi hermano. Por acá Mari dice, hola Chequito, buenas tardes. Yo creo que sería el 16 de marzo del 2017. En esa fecha falleció mi tía, pero sé que desde donde está me da ánimos para seguir adelante. Y así tiene que ser, mi queridísima Mari. Te mandamos un gran abrazo. 3:28, momento de escuchar a nuestros patrocinadores.
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0: Ya son las 3 de la tarde con 32 minutos. Vámonos con música del grupo Flamingo. Se llama Quiero Tu Vida. Más música.

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1: Es la música de Ana Bárbara, se llama ¿Cómo me haces falta? Uy, mira nada más, esta canción queda como anillo al dedo. Y es que, ¿saben algo? Recordar a alguien que partió es también un ejercicio de gratitud. En esta tarde pregúntate, ¿qué valores me enseñó con su ejemplo? ¿Cuál es esa frase o ese gesto que ahora yo repito, no, sin darme cuenta? Cuando encarna sus virtudes, su paciencia, su amor, su resiliencia o su bondad, ¿qué crees? Que esa persona sigue viva en el mundo a través de ti. Mantener vivo su legado es una de las formas más bellas de honrar su paso por tu vida. Ana Bárbara, a través de los grandes grupos, ¿cómo me haces falta? 3:36.
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1: 19 minutos, nos separan ya de las 4 de la tarde. Aprovecho para mandarle saludos muy especiales a mi buen Perico, que ya anda conectando con nosotros. Y le mandamos un gran, gran abrazo. Saludos también para Regina y para su mami, que ya en esta tarde nos andan sintonizando como debe de ser. Dice Checo, oye, le puedes mandar un saludo a mi mamá, que se llama Regina, de parte de Andy, que está trabajando en su local de tortillas. Así que un fuerte abrazo.

0: ¿Y cómo olvidar esa sonrisa de ese ser tan especial? De esa persona que ya no está contigo, pero que a veces uno mira aquí, tiene guardadito el cómo sonreía, el cómo se reía carcajadas también cuando pasaba algo gracioso. Qué bonito es lo bonito y qué bonito es recordar justamente, muchachos. Olvidaré lo que... Mira, por acá me dice Anónimo, por favor. Para mí siempre será el 14 de diciembre del año 2025. Una semana antes, mi esposa me dio la noticia de que estábamos embarazados y que tenía 2 meses. Y sabes, para el próximo mes, mi bebé llegaría a nuestras vidas. Saludos también para Romero. Dice Checo, tengo 3 fechas tristes, que es cuando murió mi mami, cuando falleció mi papá y también cuando nos dejó mi hermana. Saludos también para Jesús. Dice Checo, yo creo que la fecha más triste sería el 24 de septiembre del año 2012, que fue la fecha en la que falleció mi abuelo. Te mandamos un gran abrazo, mi buen Jesús. Gracias por conectar con nosotros. Dice por acá Iram, hola Checo, la fecha que marcó mi vida fue el 29 de mayo. Ese día falleció mi abuelita y el 30 de mayo fue mi cumpleaños. Imagínate, en mi cumpleaños estaba sepultando a mi abuelita. Te mandamos un gran abrazo, Irán. Muchas gracias por conectar con nosotros. Y justamente lo decíamos hace ratito, ¿no? Aquí en producción, recordar es volver a vivir y honrar la memoria de quienes amamos, pues justamente es una forma hermosa de mantenerlos siempre, pero siempre presentes. 3:46.
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0: 10 minutos, serán ya las 4 de la tarde, dice por acá Sach. Hola Checo, ¿cómo estás? Pues yo justo recuerdo el mes de junio de hace un año y también de hace 5 años, ya que en el mismo mes partieron mis abuelitos. Justo ayer cumplió un año luctuoso mi abuelita y el 11 de junio mi abuelito. Y la verdad es que, pues mira, son fechas importantes. Una chica.

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1: Llega el momento de despedir los grandes grupos, criaturillas del señor, pero ay, ay, ay. Yo la verdad es que mirando, leyendo todos sus comentarios, nada más siento cómo se me hace un nudo en la garganta, pero les mando un gran, gran abrazo a cada uno de ustedes. Ahorita vamos a leer todos los comentarios, ahí ténganos nada más un poquitito de paciencia. Dice por acá Reina, buena tarde, Checo. Yo creo que una de las fechas que me ponen muy triste sería el 8 de mayo, se fue mi tío. Para mí fue como un padre y es algo muy triste. Y bueno, el 8 de mayo del 2026 creo que es una fecha que nunca vamos a olvidar. Saludos también para mi queridísima Juanita, que ya anda conectando con nosotros. Al buen Eduardo, a quien le mandamos también fuerte abrazo. Gracias por conectar en este gran y poderoso fin de semana. Momento de más buena música es el grupo Los Mier, bordada a mano. Con esta canción despedimos esta hora.

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1: 4:00.
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0: Ya son las 4 de la tarde con 2 minutos, dice Eugenia Flores. Hola, buenas tardes, Checo. A mí lo que me pone triste es recordar el 11 de mayo del año 2016, que fue el día en que falleció mi papá. Saludos también para mi queridísima Lorena, dice Checo. Yo creo que sería el 15 de septiembre que falleció mi abuelita. Y la verdad es que pues sigue doliendo como el primer día. Gracias por conectar con nosotros. Más buena música. ¡Eva!
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1: Por acá anda mi buen Daniel Díaz. Dice: hola, buenas tardes, Checo. Yo creo que la fecha sería el 23 de abril del año 2002. Mi madre tomó vuelo y el 23 de febrero del 2006, mi papá aún se siente su partida. Saludos y bendiciones. Saludos también para ti, mi buen Dani. Gracias por conectar con nosotros y por abrir tu corazón.

0: Ya son las 4 de la tarde con 10 minutos, criaturillas del Señor, en este gran y poderoso viernes, viernes 26 de junio. Ay, ay, ay, muchísimas gracias de verdad por conectar con nosotros. Gracias, gracias por abrir su corazón. ¿Y saben algo? No temas nunca a la tristeza o a la nostalgia, que surge justamente a recordar a alguien que ya partió incluso años después. No es un retroceso en tu duelo, es un recordatorio, pues justamente de la importancia de todo lo que compartieron en vida. Como se suele decir, o como hemos escuchado esa frase que dice, sentir tristeza al recordar es el precio que pagamos por haber tenido algo tan valioso. ¿Y qué crees? Que ese ser humano que tuviste en tu vida fue algo muy valioso. Así que acepta el recuerdo. Cuando llega a tu mente, intenta sonreír antes de sentir la falta. Y sobre todo, convierte el dolor en homenaje. Eso hágalo siempre, de verdad. Es o haz algo que a esa persona más bien le gustaba, como cocinar su receta favorita, escuchar a su cantante favorito, su canción favorita, visitar el lugar que amaba. De verdad, háganlo, háganlo siempre que puedan. Por acá anda mi buen Iván, ya conectando con nosotros. Dice Checo, buen día. Para mí, yo creo que el más triste y que aún me duele sería el 20 de septiembre del 2022, ya que ese día falleció mi hijo, el mediano. Y aún lo sentimos como si fuera hoy, lo recordamos con mucho amor y tratamos siempre de visitarlo como si él estuviera vivo. Te mandamos un gran abrazo, mi buen Iván. Es Angelito. Sigue presente, vivo justamente en la mente y en el corazón. Por acá dice, hola mi querido Checo, Dios te bendice. A mí la fecha más triste sería el 26 de octubre del año 2018, cuando falleció mi mamá por una mala operación. Te mandamos un gran abrazo. Atentamente, Maverick, cambio y fuera. Saludos, muchas gracias por conectar con nosotros. Dice por acá, hola Chequito, la fecha que me pone triste es justamente el 6 de marzo del 2023, el día en que falleció mi abuelita. Por acá anda también ya conectando Lucy, dice Checo. Yo creo que la fecha más triste para mí es el 13 de junio del 2026, que falleció mi mami. Leti Rojas, dice Checo, la fecha más triste sería el 24 de febrero del 2014, cuando murió mi madre. Nada conforta y la vida no vuelve a ser la misma. Juan Flores dice que el 14 de noviembre, el día en el que falleció su papi. Por acá Alicia dice, hola Chequito, buenas tardes. Son dos fechas, que sería el día que falleció mi abuelita, que era para mí como una madre, y la fecha es el 13 de septiembre, también cuando falleció mi esposo. Gracias por conectar con nosotros. Más adelante mandamos más saludos en este gran y poderoso viernes, fin de semana.
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1: Ay, ay, ay, son las 4 de la tarde ya con 22 minutos, dice la Checo. Para mí yo creo que sería la fecha, el 21 de mayo de este año. Fue muy triste porque murió un querido amigo y siempre tendré esa fecha muy, pero muy presentes. Si vas conectando con nosotros, hoy te preguntamos, ¿cuál crees que es esa fecha que recuerdas y te pone triste, te pone nostálgico, te pone a pensar en esa persona que ya no está? Es Banda Los Recoditos y Vicente Fernández, Volver, Volver. 4:23.

0: día, ya 4 de la tarde, ya con 26 minutos. Y bien dicen que el tiempo es como un artesano, ¿saben? Al principio, el recuerdo duele porque el vacío es resistente. Con los años, el vacío se llena de gratitud. Recuerda que no se trata de superar su partida, sino de integrar su ausencia de una manera que te permita seguir construyendo tu vida sin olvidar quién te acompañó en el camino. 4 de la tarde, 26 minutos. Tengo saludos por acá pendientes. Mira, por acá anda conectando conmigo la terminación 3105. Dice la Checo, buenas tardes. Mi fecha más triste, que nunca voy a olvidar, es el 9 de agosto del año 2015. Fue cuando falleció mi madre, pero siempre estará en mi mente y en mi corazón. Te mandamos un gran abrazo, criatura del Señor. Saludos también para Omarcito. Dice, buenas tardes, Checo. Para mí fueron 2 días, que sería el 10 y el 12 de junio, que falleció mi hermano y mi papá. En el 2020, acabando de cumplir 6 años, y duele como si fuera apenas el día de ayer. Saludos también para Erika, para mi queridísima Pau. Dice, Checo, yo creo que sería el día que recibí la llamada de que mi papá había fallecido. Ese día mi corazón se partió en pedacitos.
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0: Por acá conecta mi queridísima Emi. Dice, buenas tardes, mi querido Checo. Yo creo que sería el 11 de noviembre. En esa fecha se fue una amiga muy amada que tenía una vida por delante, que no sabíamos que tenía cáncer terminal. Imagínate, hoy es su cumpleaños y todavía duele su ausencia. Así que un fuerte abrazo a mi querida Daniela, que siempre la recuerdo con todo el cariño del mundo mundial. Y este abrazo que mandamos hasta el cielo para ese hermoso angelito. Dice por acá Lau, Checo, el día del padre, ya que mi papá partió antes y mamá se fue. Ay, este comentario, mira. Dice, y mi mamá se fue 12 minutos antes del día del padre. Fue su mejor regalo de mi papá. Yo quiero creer que él la esperó así al final de un arco iris. Qué bonito. Te mandamos un gran abrazo, mi queridísima Glau. Yo creo que ha sido de los mensajes más conmovedores que han llegado en esta tarde. Y ahorita que estaba leyendo tu comentario, no sé por qué me acordé mucho de esta canción, justamente de Los Caminantes.

0: Te mandamos un gran abrazo, Leo.
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Quien ya anda conectando con nosotros es mi hermosísima Mari Luna, a quien le mandamos un gran abrazo. Dice: hola, Chequito, yo tengo varias fechas tristes. Una fue el 15 de octubre, donde cruelmente le arrastraron la vida a mi hermosa hija Sarita, de 29 años. Y yo creo que otra de esas fechas sería el 15 de agosto del año pasado, que se me fue mi Rich. Son las fechas más recientes y sobre todo, pues, más dolorosas, fechas que se quedan en la mente y en el corazón, y que no importa cuántos años pasen, yo creo que esas heridas jamás van a sanar, ¿verdad? Y Mari Luna, te mando un fuerte abrazo. Gracias por conectar con nosotros. Y a mi buen Rich, que tuvimos el gustazo de conocerlo, siempre con esa sonrisota, con ese amor que te tenía, increíble y maravilloso. Le mandamos un abrazote hasta el cielo a ese gran angelote. 4:35.

0: Ay, ay, ay, 19 minutos nos separan ya de las grandes y poderosas 5 de la tarde. Y hay una frase que justamente dice que solo morimos cuando el último recuerdo sobre nosotros se desvanece. Así que mientras yo siga contando tus historias, mientras tu consejo siga guiando mis pasos, tú sigues caminando conmigo. Digamos que es como ese eco de la voz de alguien que ya no está con nosotros, pero que nos sigue acompañando en todo momento. Mi queridísima Blanquita, ¿cómo estás? Buenas tardes.
1: Hola, mi querido Checo.
0: Hola.
1: Pues para mí son dos fechas que duelen mucho. El 14 de febrero, de hace ya 30 años que partió mi madre, Cuquita, y van a cumplirse 3 años que se fue mi querida tía Aurelia, que era como mi segunda madre. Y las dos duelen mucho. Quisiera poder abrazarlas, pero sé que ellas desde donde están me cuidan. Un beso hasta el cielo para ellas dos, mis dos grandes amores.
0: Te mandamos un gran abrazo, mi queridísima Blanquita. Muchas gracias por abrir tu corazón en esta poderosa tarde. Gracias por compartir. Hola, Francisco, buenas tardes.
2: Hola, Checo, muy buenas tardes. Mira, yo la fecha que me pone triste es el 12 de mayo. ¿Por qué? Porque un 12 de mayo del 2020 dejó de existir mi papá. Esa fecha para mí es muy triste. Bien me acuerdo que yo ya me iba para el trabajo cuando mi hermana me habla que mi papá había fallecido, había cerrado sus ojitos para siempre. Él no murió por la pandemia, porque estaba en ese entonces existente la pandemia. Él murió de otra cosa, pero esa es la fecha, Chiquito, que más me pone triste, el día que falleció mi papá, un 12 de mayo del 2020.
0: Te mandamos un fuerte abrazo, mi buen Francisco. Muchas gracias por conectar con nosotros. Ay, ay, ay. Sin duda son fechas que llegan al corazón, que tocan esas fibras sensibles, que nos hacen mirar al cielo, que nos hacen ver la fotografía de la persona amada, de la persona recordada en esta poderosa tarde. Recordar bellos momentos, alegres, felices. Algunos otros no tanto, pero la memoria de ese ser amado siempre tiene que permanecer en la mente y en el corazón. 4 de la tarde, 45 minutos. Yo soy Checo Lalde, en el 106.1 de tu radio.
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0: Las 4 de la tarde, 47 minutos, Banda MS y Yarixa, se llama Solo que lo dudes.

0: ¿Qué? ¿Ya se acabó? Bueno, vámonos.
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3: Ya son las 4 de la tarde con 49 minutos. Oigan, saludos a mi queridísima Elena, que ya anda conectando también con nosotros. Dice Checo, yo creo que para mí fue el 5 de mayo del año 2022. Falleció mi esposo. Y pues bueno, mira, aquí seguimos en esta viña del Señor. Luis Ángel el Flaco, a través de Radio Cristal.
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13: Hola, hola, te saluda Erika García y estas son las noticias más importantes de hoy. El Sistema Integrado de Transporte Masivo de Hidalgo reafirmó su compromiso con la seguridad e inclusión de las mujeres al consolidar diversas acciones y mecanismos de protección dentro del Servicio de Transporte Metropolitano. A través de un comunicado oficial, la dependencia estatal destacó que erradicar la violencia de género sigue siendo una prioridad absoluta entre sus operaciones diarias. Entre las medidas más importantes implementadas en el sistema destacan asientos preferentes, protocolo código naranja, estaciones como puntos naranja y vigilancia permanente. La Dirección de Centros de Desarrollo Comunitario, dependientes de la Secretaría de Desarrollo Humano y Social, abrirá este 1 de julio el periodo de inscripciones para el curso de verano comunitario Tulancingo 2026, que se llevará a cabo del 20 de julio al 14 de agosto. Las actividades se desarrollarán en los 4 centros de desarrollo comunitario ubicados en Guadalupe, Cañada, Metilatla y Jaltepec, así como en los parques recreativos de Paraíso y Ahuehuetitla. El INSEN Hidalgo realiza jornadas de mastografías con la finalidad de fortalecer la disposición de los servicios de prevención, diagnóstico y detección oportuna del cáncer de mama a la población femenina, las cuales concluirán el próximo 1 de julio. Es importante realizar el estudio cada 2 años, incluso si no hay síntomas o molestias, debido a que el cáncer de mama es una enfermedad silenciosa, por lo que una detección a tiempo aumenta las probabilidades de éxito en el tratamiento en caso de requerirlo.
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14: ¿Qué les parece si iniciamos juntos nuestra última hora en esta gran y poderosa tarde de viernes, criaturillas del Señor? Yo soy Checo Laldi y me voy a quedar contigo en los micrófonos hasta las 6 de la tarde. Es Cristian Nodal. Vicente Fernández, Estos Celos, bienvenidos.
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Oigan, aprovecho para mandarle saludos bien especiales a mi queridísima Yose. Dice hola Checo, la fecha que yo recuerdo es el 13 de abril de este año, ya que murió mi tía, una persona pues muy especial para mí. Te mandamos un gran abrazo, Yose.

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1: Las 5 de la tarde, 7 minutos, Vicente Fernández y Juan Gabriel a través de Radio Cristal, Criaturillas del Señor. Mira por acá, dice Tino. Oye, chico, creo que me ha dolido más cuando se murió mi perrito que cuando murió mi papá. Tal vez porque no viví con él. Puede ser, ¿eh? Puede ser, tal vez. A lo mejor el sentimiento pues era pues justamente diferente. Son las 5:07.
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0: Ya son las 5 de la tarde con 10 minutos, criaturillas del Señor. Nosotros continuamos en esta ya nuestra última hora. Y bueno, platicando hoy de cuál es esa fecha que recuerdas y que te pone triste. Dice por acá, hola, buenas tardes. Pues uno de los días más difíciles de mi vida fue cuando se fue mi padre, justo el 31 de diciembre del año 2021. Yo con mi cena en el horno de Año Nuevo y preparando todo para festejar. Y recuerdo muy bien que me habla mi mamá, que mi papá no le contestaba. Fue justamente un infarto fulminante. No estaba enfermo, nadie esperaba eso. Mi cena solo sirvió para el otro día, darle a quienes nos acompañaron. Y bueno, también sería el 13 de junio del 2024, justo en el cumpleaños de su hermano. Ay, ay, ay. Dice por acá Jazz, oye Checo, sería el 30 de octubre del año 2023. A las 2:30 de la tarde, mi mamita se fue al cielo. Ha sido la fecha más triste de mi vida. Y la verdad es que la extraño mucho. Lo más triste es que se fue en mis brazos. Te mando un gran abrazo, mi queridísima Jazz. Oigan, ayer justamente en mis redes sociales yo le preguntaba, pues allá a los que me siguen, ¿verdad?, de si ustedes creen que la gente sabe cuándo se va a ir. O sea, muchas veces inconscientemente nuestros familiares, nuestros amigos, se despiden y uno lo siente, ¿saben? Uno lo siente en el corazón, uno sabe que ese va a ser la última vez en la que tú vas a poder hablar con ella o con él, que va a ser el último abrazo, que va a ser la última vez de todo. Uno lo sabe, uno lo presiente. Pero yo sé que también ellos lo sienten. Entonces, ¿ustedes creen que sepan? Es por acá, muy buenas tardes, híjole Checo. La fecha que me pone triste es cuando falleció mi mami. Falleció el 11 de junio del 2025 y justamente cumple años el próximo 10 de julio. Vamos a escuchar a nuestros patrocinadores y más adelante mandamos más de sus saludos.
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2: Ya son las 5 de la tarde con 20 minutos, criaturillas del Señor. Oigan, por acá anda mi queridísima Ana, dice hola Checo, buenas tardes. La fecha que más me pone triste es el 27 de agosto porque mi esposo va a cumplir 3 años que ya partió y la verdad es que aún duele demasiado. Saludos también para mi buen César Saldívar, dice hola, hola. Pues a mí la fecha que sin duda me entristece más es el 11 de junio, ya que ese día hace 12 años, a las 6 de la tarde aproximadamente, mi papá estaba trascendiendo a otro plano después de una operación que en teoría pues era de rutina. La última vez que hablé con él fue ese día a las 9:28 previo a que lo intervinieran. Mi queridísimo César, te mandamos un gran abrazo, gracias por conectar con nosotros. Claudia Benítez de Checo, yo creo que sería el 19 de marzo porque pues era cumpleaños de mi mamá, ya no la tengo y ella falleció un 22 de junio. Vámonos.

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1: Dice por acá Laura, oye, checo las fechas que recuerdo y me ponen tristes de, pues, de recordarlo. Es cuando, pues, llega mi cumpleaños y no me lo festejan. Saludos también para María Elizabeth. Dice, hola, checo, buenas tardes. Las fechas que me ponen triste son el 15 de agosto, que trascendió mi padre. El 26 de febrero, que trascendió mi madrecita hermosa. Y el 26 de octubre, que fue cuando falleció mi hermana. Y son, pues, pérdidas muy tristes, pero siempre los llevo en el alma y en el corazón. Van del recodo, dime que me quieres.

0: Ya son las 5 de la tarde con 27 minutos y oigan, ya estamos casi llegando a la recta final. Yo espero que alcancen a salir todos los saludos. Mira por acá, dice Checo, ¿sabes qué pasa? Que se vuelve aún más doloroso cuando esa persona, quien decide darse de baja de la vida, no te doy fecha exacta porque pues hay mucha familia escuchando la estación y no quiero revivir algo así, pero abril siempre será un mes pues muy, muy triste para toda la familia. Saludos también para Vicky, dice la Checo, buenas tardes. Yo tengo 4 fechas, que es el 12 de septiembre, el 6 de enero, el 27 de septiembre, el 28 de octubre. Fechas que han marcado mi vida, pero su recuerdo siempre, siempre vivirá en mi corazón. Saludos también para mi buen amigo Miguel, que anda ahí en Juárez escuchando. Nos dice la Checo, acá Miguel, yo tengo 2 fechas muy marcadas. La primera es el 1 de noviembre del año 1988, que se fue mi abuelita por parte de mi papá, y mi papá, que se fue el 2 de noviembre del año 2000, el día del padre, que fue hace días. A pesar del tiempo, pues me duele y puedo decir que sería pues las fechas más tristes para mí. Saludamos también a Nati, dice la Checo, es el 22 de octubre del 2006 que justamente se fue al cielo mi papi, y también el 10 de mayo del 2024, mi mamá, que son mis 2 amores que me cuidan desde el cielo. Y en abril se cae. Saludos también para Isabel, para mi queridísima Ime, a quien le mandamos un gran, gran abrazo. Dice Checo, sería el 19 de enero del 2024 y el 15 de diciembre del 2022. Sandrita dice, hola Chequito, excelente tarde. Para mí las fechas más tristes son el 1 de abril del 2015, porque falleció mi abuelita, el 2 de febrero del 2016, que falleció mi abuelito, y el 14 de enero de este año, que falleció mi tía, que para mí fue como una segunda madre. Elena también ya conecta con nosotros y le mandamos un gran abrazo. Por acá también ya anda mandando un bonito audio. Mi queridísima Juanita, nada más que me dice que no podemos pasar audios tan largos, criaturilla del señor. ¿Quién anda de este lado? Hola.
1: Hola, Checo. Lo que más me alumbra es que ya partió mi abuelita y mi abuelito. Va a ser 4 años. Bye. Bonito día.
0: Princesa, te mandamos un gran abrazo.
2: Hola, hola, mi buen Checo, pero muy, muy buenas tardes. Pues el día que yo recuerdo muy, muy bien es el 13 de enero del 2013, que falleció mi mamá. Me recuerdo que me habló mi papá y me dijo que pues, mi mamá ya se ve ahí. Gracias, Checo, buena tarde.
0: Te abrazamos con todo el corazón, mi buen Richie. 5 de la tarde, con 30 minutos.
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0: Ya son las 5 de la tarde con 33 minutos.
16: De México para el mundo.

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1: 5:36.
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2: Ya son las 5 de la tarde con 40 minutos, familia. Y oigan, llega el momento de despedir el tema del día de hoy. Vamos a lanzarnos rápidamente con aquellos comentarios que espero alcancen a salir todos, de verdad, si no, una disculpa. Pero ahorita les voy a decir algo. Algo que hicieron el día de hoy fue un ejercicio bien bonito. Y ahorita les voy a decir por qué. Mira, por acá dice Angie: hola, la fecha que me dolió y me duele y yo creo que me seguiría doliendo es el 18 de noviembre del año 2004. Mi hermano falleció y esa llamada a las 11:30 de la noche, pues me marcó para toda la vida. Te mandamos un gran abrazo, mi queridísima Angie. Saludos también para Chío, dice la Checo: la fecha que me pone triste es el 8 de diciembre del año 2020. Ese día partió el gran amor de mi vida. Saludamos también a mi queridísima Lupita González. Dice: Checo, yo creo que cuando se acerca esa fecha sí me pone demasiado triste, que es el 12 de julio y el 5 de enero. Por acá la terminación 8965 dice: Chequito, buena tarde. Las fechas que me ponen triste es el 5 de mayo, el 26 de mayo, el 1 de junio, porque se fueron al cielo mi hijo y mis dos nietos.
1: ¡Qué fortuna!
2: Te mandamos un gran abrazo, criaturilla del Señor. Esas son fechas que pues, me quedaron muy marcadas, más porque eran personas muy, pero muy jóvenes.
1: Querías marchar.
2: Saludos también para Liliana Martínez. Dice: hola, Chequito, coincido que ya nada vuelve a ser igual cuando van faltando los pilares. Pasa de ver, pues bueno, en ese caso de ver muchas mesas y casas llenas, ¿verdad? Pero cada vez somos menos, de ley. Así es la vida, muy triste. Yo creo que esa fecha sería el 22 de noviembre del 2015, que partió mi mami al reino celestial. Por acá dice: hola, buenas tardes, mi querido Checo. Soy Ceci, ya tenía un buen que no te escribía, pero no quiere decir que no te escuche. Y ya me puse a llorar con tu pregunta. A mí la vida me ha dado con todo. Primero mi querida mami un 18 de marzo del 2022. Y mi querida hermana el domingo en su cumple. Y que pues justamente cumple un año que ya no está con nosotros. Y que a sus hijos y hermanos nos dejó pues un tremendo dolor que no superamos jamás. Te mandamos un gran abrazo, mi querida Ceci. Muchas gracias por conectar con nosotros. Saludos también para Lupita, para mi queridísima Gloria. Dice: hola, buenas tardes, mi querido Checo. Yo creo que sería el 29 de enero del 2010. Mi abuelito falleció en mis brazos. Y le puedes mandar un saludo para el señor Ale, justamente de la combi. Un fuerte abrazo. Vamos a irnos con el último comentario rápidamente. Dice: hola, Checo, buenas, buenas. Yo creo que ese día triste sería el 14 de febrero, el día que partieron mis papás cuando yo tenía 9 años y mis hermanos 7 y 4 años. Y no sabes lo que es quedarte solito con tres responsabilidades de, pues ahora sí que a mi cargo, ¿verdad? Mis hermanos. Pero hoy le doy gracias a Dios por las personas que me pusieron en mi camino. Te mando un fuerte abrazo, mi buen cuervo, hasta Zacapu. Gracias por conectar con nosotros. Y rápidamente les dejo esta bonita frase, criaturillas del Señor. Les decía, esto fue un ejercicio muy bonito. Porque ¿saben algo? La vida es como un tributo y así tiene que ser. La mejor manera de honrar a quien ya no está no es a través de la nostalgia eterna, sino viviendo con la misma plenitud que ellos desearían para nosotros. Así que siempre digan: mi alegría de hoy es el mejor homenaje a tu memoria. A veces para procesar la nostalgia, pues hay que realizar un pequeño ritual muy simbólico. Si hoy tienes el tiempo, hazlo. Escribe una carta breve, no para enviarla, sino para plasmar lo que has aprendido de esa persona que ya no está contigo. ¿Qué hábitos o qué valores de ellos adoptaste tú en este caso? El siguiente: el objeto con historia. Elige algo que te recuerda a esa persona y al tocarlo o verlo, pues en lugar de sentir tristeza, dedica un momento en decir en voz alta: gracias, gracias por este aprendizaje.
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2: Recuerda que mantener su nombre en el aire es mantener su esencia viva. Y ustedes, hoy en este día, mantuvieron la esencia de esa persona que ya no está con ustedes en el corazón, en el alma. Quédense con esto. Son las 5 de la tarde con 45 minutos. Así despedimos la pregunta del día de hoy.
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2: Ya son las 5 de la tarde con 48 minutos. Es música de La Arrolladora. Tu falta de querer.

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1: Familia, ya nos vamos. Se van a quedar en la compañía de Ana Pau desde las 6 de la tarde y hasta las 9 de la noche. Después Ale Ortega de 9 a 12, va que va. Nosotros regresamos contigo mañana de 6 a 9 y de 3 a 6 de la tarde. Nos vamos a despedir con música de banda Los Recoditos. Esto se llama Gracias, muchas gracias. Ahora sí, yo me despido, yo me desconecto. Hasta mañana. Adiós.

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14: Hola, ¿cómo están? Les saluda Alejandra Cruz y esta es la información que tiene que conocer. La secretaria de Cultura, Claudia Curiel, informó que la red de museos y zonas arqueológicas tuvo un buen repunte en los últimos 2 años, al registrar 57 millones de visitantes, que representan un aumento del 18%.
15: En toda la red de museos, de zonas arqueológicas, que evidentemente están en el marco del INAH, del IMBAL, de la Secretaría de Cultura, hemos tenido un incremento muy significativo de visitantes y turistas del 18%, porque hemos fortalecido la infraestructura con una inversión también de 400 millones de pesos.
14: La presidenta Claudia Sheinbaum informó que durante la reunión oficial con el rey de España, Felipe VI, se abordó la importancia del reconocimiento de los pueblos indígenas y el respeto a las cartas de las Naciones Unidas. Señaló que el encuentro, calificado como bueno y cordial, fue posible tras el reconocimiento del monarca a los abusos durante la conquista en una exposición en Madrid, lo que la mandataria reconoció como un buen gesto tras las tensiones pasadas. El Consejo General del INE aprobó por unanimidad la creación de los partidos políticos Somos México y Construyendo Sociedades de Paz. Sin embargo, solicitó que modifiquen nombre, siglas y colores para formalizar su registro como partidos políticos nacionales y recibir financiamiento público a partir del 1 de julio. Esto con el fin de participar en las elecciones de 2027. Este viernes se registró un sismo de magnitud 6.5 al sur de Filipinas, en la zona de Sarangani, isla de Mindanao, región que sufrió un terremoto hace menos de 3 semanas y dejó al menos 80 muertos. Por ahora, las autoridades filipinas no reportan víctimas ni daños importantes, y tampoco fue necesario activar alerta de tsunami.
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16: 6 en punto.
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